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0: bien. Y Argentina, que no hizo nada, la verdad.
1: No hizo absolutamente nada.
0: ¿A qué llegó? A saber.
1: No sé.
0: Pero no llegó ni con ganas de ganar, ni con ganas de jugar.
1: Y también al carnicero de Paredes, que es tipejo.
0: Ey, mira, y al final pues estaban peleando.
1: Ese Paredes fue el que fue a agarrar a trompones.
0: Yo hasta después vi eso.
1: No he visto bien a quién le dio, pero...
0: A un bicho que lo agarró del sí, pescuezo.
1: Hombre, mal perdedor.
0: Sí, no sore es así.
1: Loser, como dice el americano.
0: No es así la cosa.
1: Y
0: no.
1: La otra cosa, puchica, cuando vos, pues sí, reconoces al equipo campeón,
0: sí,
1: y
0: aplaudís. Sí, ¿por qué no? Pues.
1: Dándole la espalda, los argentinos.
0: Ahí ya no lo vi.
1: Yo lo vi... Cosas que suben en Instagram, viendo para otro lado.
0: No, bueno, así es tampoco. Payasada. No, de veras, yo felicito a la comunidad española por ese triunfo. Y a vos, Zurdo, porque pues sí, tu equipo va.
1: Siempre.
0: Y al Facito, porque ganó también. ganó el sábado, hubo el final de la Copa.
1: ¿Con quién era?
0: Contra el Firpo, 2-0 le metió
1: el Fasno.
0: Tigrillo.
1: Bueno.
0: Bueno, así que vamos,
1: con
0: pues,
1: ese
0: empezando.
1: Triunfo les van a pagar noviembre.
0: Bueno, pero otra copa más para el rey.

0: Vaya niño.
1: Ay, hombre, 6:15. Mira, Zurdo, el que sí las hizo, así, hablando a lo que era el, lo que es el portero, el Dibu.
0: No, ese Dibu Martínez.
1: Ey, es un gato ahí, volando.
0: A mí me cae mal ese
1: sí,
0: tipo.
1: Sí, pero...
0: Pero le quitó 3-4 goles a España.
1: De veras que hubiesen sido más si no es por ese portero.
0: Si no es por el portero, le meten más goles.
1: Tristemente. Uh-huh. No había nada que hacer para Argentina ahí. Si a mí me llamó la atención que ponían ahí el cuánto tiempo había tenido el balón sí, Argentina y por poco nada.
0: Nada, man.
1: Ningún tiro al marco, ni ninguna ocasión de gol, nada.
0: Si es que España, eso es lo que tiene, que cuando si vos tenés la pelota, rapidito van a ver. Sí. Y te la quitan, men.
1: No, hombre, no le hallaron al juego.
0: Ahora, eso los argentinos. Sí. Eso sí, cuando Argentina bajaba, lo poco que bajaba, ya uno no deja de sentirse nervioso porque sabe que está jugando con
1: un
0: una potencia.
1: Un par de jugaditas hubo que, ajá. Pero sí. Y al final hubo un tiro que por poco. Era el otro partido bueno fue el de Francia,
0: sí, hombre,
1: Inglaterra.
0: Qué partido. Mira, yo
1: creo que es
0: yo iba con, ¿sabes vos que iba con Inglaterra, vea? Porque voy, ¿a quién le vamos? Pues a Inglaterra le voy a ir. Y entonces de repente veo qué desconocida les están pegando. O sea, ya me daba lástima,
1: sí,
0: Francia.
1: Sí, iban 4-0 en el primer tiempo.
0: Y entonces, de repente, pum, terminé hinchando por Francia, ¿me entiendes?
1: Estuvo bueno eso.
0: Y buen Macón también, sí.
1: Y finales de gran renombre.
0: Sí.
1: Bueno, pues ya esto se acabó. Dentro de 4 años otra vez nos volvemos a encontrar.
0: Como siento como que se acabaron las vacaciones del colegio, y ahí va otra vez a clase, así de
1: siente. No hay otro mundial.
0: Ni modo. Bueno.
1: Bueno, niño, aquí lo que no se acaba es la música y además la primada que ya está en el 7784-1670.
0: El conteo final. Se la ponían, la pusieron en el
1: sí,
0: estadio.
1: Sí. Ey, el medio tiempo, comentémoslo después.
0: Comentémoslo.
1: Vaya, pues. Sí.

0: Pero final que también la ponen ahí, saben poner, la subieron, sí, la pues supieron sí poner en el estadio.
1: De fútbol. De mira, fútbol. Y el medio tiempo, ¿qué onda,
0: mon? Ya vamos a hablar, Rafa, solo vamos a la pausa, o sea, si la te
1: Madonna,
0: parece.
1: Va. No, vi tampoco. No viste a la Madonna, Tololo.
2: Me dormí.
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0: Juegue, niño.
1: Entonces la Madonna salió con Ronaldo.
8: Y Ronaldinho.
1: Y Ronaldinho, Ronaldinho en un carrito.
0: Pero eso era un video.
1: Sí, pues musical. Sí, claro.
8: Dijo, pues, no cuéntenme para los que no lo vimos.
0: Pues no lo viste, ¿verdad?
8: Me dormí.
0: Te digo
8: que mi mamá estaba con una
1: faringitis. Salió la Madonna ahí. Y después salió Justin Bieber también.
8: No, pero ¿qué tienen que ver Ronaldo y Ronaldinho ahí?
1: Iban con la Madonna.
0: Iban con la Madonna.
8: ¿Es un carrito carro de golf?
0: No, era un carro.
1: Como
0: un
1: vehículo. Como un jeepito.
0: Ajá.
1: O algo así.
0: Pero era como video. Sí, como un video, como que mandaste tu video de agradecimiento.
1: Había producción que venía desde allá en el carro y salís por la puerta.
8: Vea. Agradable los dos jugadores esos, vea.
0: Sí, sí.
8: Talentazos.
0: Pero la Madonna solo se salió ahí caminando.
1: Como a ver, les agarra la mano, la levanta, sí, y ya se acabó.
8: Tan guapa que la Madonna es una señora pata seca, bo.
1: Saber, pues, sí, es que se ha operado de todo.
8: No, pero las carnes, pues, las prótesis ahí de
0: ahí los otros,
8: de baquelita,
0: de ahí,
8: ¿vale?
0: De ¿cómo se llama? El muchacho este.
8: ¿Cuál niño?
0: Justin Bieber.
8: Ajá.
0: Que lo presenta.
8: Canadian.
0: Lo presenta Ted Lasso, que es la nueva. Va a iniciar la tercera temporada,
8: sí,
0: de Ted Lasso.
8: Ok.
0: Y entonces lo invitan a participar, ¿verdad? Y entonces, como que le da indicaciones a Justin Bieber para que cante y toda la pila, ¿verdad? Pero la canción de Justin Bieber era bien triste.
1: Fue una alabanza, pues.
0: Pero un pestañazo.
1: Sí, estaba.
8: Entonces, fuera
1: pero,
8: de contexto.
1: Pero a mí me gustó.
0: Entonces el pestañazo y después de Justin Bieber sale BTS.
1: También
8: Corea.
1: Estuvo bien.
0: Pero lo que me gustó que en el centro del campo estaban los Muppets.
8: Eso sí los vi.
1: Y salió la Rana René y la Miss Piggy.
0: Sí, y de ahí la Chucky, ¿verdad? Que es su Dai Dai.
1: Ahí cerró la Shakira.
0: Pero
8: ¿cuánto duró todo? 15 minutos.
0: Yo no creo que haya durado media hora, fíjate. Porque la majada decía que media hora iba a durar, pero yo siento que no duró.
8: Ahí se enfriaron los argentinos, quizás.
0: Y entonces, sí, fue culpa de la Madonna, Tololo. Pero la otra cosa que te quiero decir, yo no vi a Coldplay, men. O sea, o no me fijé, pero no.
1: No los enfocaron.
0: No sé, yo no vi a
1: Cortés. Pero va que estaban atrás, vea, de la Shakira.
0: A ver, si es que yo no sé.
1: ¿Dónde estaba, pues?
0: Yo solo vi un montón de gente ahí, pero no me fijé. Vaya, los BTS sí los enfocaron cabal a los...
8: Sus rostros, ¿no?
0: A los bichos, va.
1: No, pues claro, tenían una participación central, digamos.
0: Pero Coldplay, yo, o sea, de repente, bueno, y cuando ya se va, como se termina, bueno, y Coldplay no salió, me quedé preguntando.
1: No llegaron a tiempo.
0: Entonces no sé si la majada tiene
1: algo. A ver.
0: O dónde estaban, pues.
8: Ah, la perica.
1: 6:27
8: minutos. Terminó la fiesta mundialista. Se acabó ya. El señor.
1: Bueno, aquí hay un montón de
8: primos. Vos lo disfrutas este mundial, obviamente.
0: Claro.
8: Yo antes del mundial no leía espíritu, pero me fui contagiando como desde el día 3.
0: Sí.
8: ¿Verdad?
0: Bueno. ¿Qué dice la primada ahí? ¿Cinco primos o tres primos?
1: Buenos días, en pocas palabras, un mundial polémico como nunca antes. La tecnología se robó la picardía natural del deporte y al final un resultado justo que le devolvió en lo mínimo la dignidad. Cinco primo, saludos. Bueno, esos son los, ¿cómo se llaman? Los análisis finales del asunto. El tres primo.
8: Te está brincando uno ahí.
1: No, aquí voy de abajo para arriba.
8: No, ahí está.
2: Argentina sí que en la calle, no la vio nada.
1: Nada, la vio.
2: Como que no se presentaron, hubiera sido la selecta que es ahí. No metió ni las manos, pobrecito.
1: Felicidades, zurdo, lo hizo España. Ramiro.
3: Buenos días, comandantes atrincherados. En este lunes, inicio de semana, compartimos la felicidad de el arquitecto zurdo Bustamante.
8: Jorge Enrique.
1: No había más alegre que él.
3: Preferido ha ganado el torneo, ha ganado la copa, convirtiéndose en el campeón mundial de fútbol. Cinco primos.
0: Cinco primos.
1: Son dos estrellitas que va a tener hoy la camiseta de España.
9: Muy buenos días, señores de la Láser.
1: Porque tiene cuatro Uruguay.
9: Del último partido del Mundial. Ayer quedó claro lo que es posible de hacer la verdad con la mentira. La mentira caminó X tiempo, kilómetros, y en segundos alcanzó la verdad. Felicidades a España.
1: No, es que Fantino le pagó a Argentina para dejarse ganar.
2: Felicidades al zurdo que ganó España. Argentina sí que en la calle, no la vio nada.
1: Este día lo habíamos oído, sí, hombre.
10: Buenos días, trinchera. Sí, en efecto, ese chamaco Paredes sí que deberían de expulsarle unos 20 partidos. Agarró a Gaby. Ajá. ¿Verdad? Ajá. La frustración, la impotencia, que no hicieron absolutamente nada los argentinos. ¡Viva España! ¡Ole!
1: ¡Ole, ole!
11: Buenos días, Lance. El que gana España ganó, le costó un montón, ¿verdad? Ganar, porque no ganó en 90 minutos. Y no es una alegría para América, ¿verdad? Ganó España, pero así un poco insípida ese gane, pero. En la selección más goleadora.
8: Hay ardor ahí, güey.
1: Sí, hombre, pues sí.
8: Mertiolate en el de rodillas.
1: No, mira, los argentinos sí no me gustó que son malos perdedores, eso sí es cierto. No es para ese ánimo el final, ¿va?
0: Claro.
1: No es así la onda.
0: O irle a pegar a uno sí. Agarrarlo el buche y al otro pegarle el gran empujón o el gran pencazo. No es así.
1: No, uno tiene que saber decir, bueno, perdí, pues ya. Sí, es un torneo, es. Men.
0: Ganaron.
1: Se trata de darle al mundo alegría, ¿no?
12: Buenos días, caballeros. Buenos días cosas. A todos. Uh-huh. Espero se encuentren bien.
1: Estamos.
12: Sí, felicidades. Al pasito que ganó, creo que fueron 3-0.
1: Ah, no, hombre.
12: Y también felicidades al Barcelona, que le dio su segundo campeonato del mundo a España. Que pasen buen día, amigos.
8: Sí, pues. Sí.
1: 8 de los jugadores eran del Barça, pero no quiere decir nada, hombre. Están ahí todos los que tienen que estar, va.
8: Yo ya.
1: No, es que ese rollo yo también no lo entiendo.
8: Oigámoslo nada más.
1: Sí, pues sí.
13: Buen día, trincherado. Los
8: compañeros quieren decir sus cositas.
1: ¿Qué dice, niño?
14: Hola, buenos días, primo. Hey, yo no es que esté defendiendo la violencia, pero vean bien el video que han pasado. Paredes no empezó el relajo. El que lo empezó fue el Javi, que desde España, que le llegó a pegar por atrás. Y el otro lo que hizo fue es quitársela, defenderse.
1: Estaba chilateando.
14: Vean bien el video que están pasando ahí en la tele. Vean los canales de YouTube y todo eso, que ahí se mira cuando él lo llegó a agredir.
1: Se mira. Bueno, pues... Escuchemos aunque sea un poquito de la Macarena, dice, con la que bailaron No, tampoco. Estimado, saludos desde la fría Patagonia chilena. En estos lados está menos 8 grados.
0: Huela, oh.
1: Son las 9 y 12 de la mañana.
0: Está tan helado.
1: Pongan Rolling Stones, Jumping Jack Flash, por favor.
8: ¿A quién le toca hoy? ¿A vos, Jorge?
0: A mí me tocaba.
8: Es sí. Que
1: dice, no, si a mí ni me ha tocado, pero dale, Zurdo, no, te cedo mi puesto.
8: Jorge ganó.
1: Sí, hombre, poné lo que vos
8: yo
1: querrás.
8: Yo creo que es oportuno, es un buen premio que se ha ganado. Baby.
1: Dale,
8: niño, y el promo aquel que te dije, ya no lo vamos a hacer.
0: ¿Cómo no? ¿Cómo no?
8: ¿Ya lo grabaste?
0: No, hombre.
1: Y el mayor goleador fue Mbappé, ¿o? Sí, va. Queda con más goles.
0: Ah, sí, Mbappé.
1: Mbappé.
0: Sí, porque Lionel no logró.
1: No logró.
0: Va.
1: Bueno, 6:32 minutos ya en la mañana de lunes. Hoy es 20 de julio.
0: Aquí están los Stones.
8: Huele a quemado.
1: Ah, hoy cumpleaños Rubencito allá.
0: Ah, no, el
1: sí,
0: ruso.
1: Sí, el rusito.
0: ¡Qué bárbaro!

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1: Vaya niño. Ya podemos seguir.
0: Ya puedes seguir ladrando. Ey, no hay que olvidarnos también. No hay que olvidarse también de Gustavo Adolfo Dudamel Ramírez, vea.
1: El que dirigió la orquesta.
0: Este director de orquesta venezolano, que por sus numerosos hitos, logros e influencia musical es considerado como el director de orquestas hispanohablante más influyente a nivel internacional de la época moderna, dice.
1: Dirigió a los Muppets.
0: También.
1: Mira, y los Muppets todavía lo dan.
0: Sí, yo creo que
1: como
0: sí.
1: Serie.
2: Yo creo no, ya tienen participaciones por ahí. Ya se mueve diferente en películas y otras cosas.
0: Ya no hay series.
1: Los Muppets en Nueva York.
2: Es que como son
1: de Nueva York.
3: Buenos días, trincherado. Estoy un poco afónico, soy Luis Enrique, pero ganamos, zurdito, ganamos. Ese carnicero vulgar de Paredes que se agarró primero con Eric García y cuando lo vio Gavin se fue a meter a defenderlo. Entonces,
4: hola, buenos días.
1: Pues ahí fue el zafarrancho.
0: Ese es el video que dice el otro que defendiendo lo agredió. La violencia,
4: pero vean bien el video que han pasado. Paredes no empezó el relajo.
0: ¿Cómo no? Entonces Paredes empezó el relajo y el otro por defender al compañero fue que ese hubo un problema.
5: Y muchas felicidades al Arqui por el triunfo de la selección española en la Copa del Mundo. Bueno, quizá viene bien escuchar The Cool and the Gang, la canción Celebration.
6: Muy buenos días, muchachos. Felicidades, Zurdito. Yo sinceramente iba con Argentina, pero igual no se le vio nada. Yo en el primer tiempo me fui a acostar porque...
2: Igual que yo.
6: Iban dominando con todos los españoles, así que bueno, así las cosas hacia el fútbol.
1: Mira, pero...
6: Pasen buen día, feliz igual. Inicio de semana.
1: ¿Cuál fue la onda de la aparición de Tom Cruise?
0: Dar las palabras así como pero, sentimiento.
1: Pero ¿por qué?
2: Y de ahí estuvo lo Let's Get Ready to Rumble, los dos hermanos que dicen
1: cosas en las peleas.
6: Me gustó que apareció, bueno, Laura Pausini y
1: Nicole Sergi.
6: Y la otra muchacha que no sé quién es, pero
0: Nicole
6: tan bonito, me gustó. Apareció el guapérrimo de Tom Cruise.
0: No envejece.
7: Trinchera, buenos días. Hasta Tom Cruise salió hablando.
8: Y un saludo a toda la afición española. Muy merecido ese campeonato. Los argentinos llegaron solo a encerrarse, a dar patadas, mientras que España fue quien brindó el espectáculo.
2: Dicen aquí, mira,
1: el fútbol.
2: Buenos días, señores. Ayer, chiquita, dice aquí, mira.
0: ¿Qué dice?
2: Que un 10 mío disfrutaron, mira.
0: De verdad.
2: Ahí le han puesto unas pepitas y le han puesto... Corazón rojo, corazón de ellos.
1: Ahí está. Señor, ahí está el 10 mío, mira.
2: Está el 10 mío.
9: Buenos días, Jorge, Rafa y Tololo. El show del medio tiempo duró 17 minutos ayer. Y para mí, los que se llevaron el show fueron los Muppets. Y no solo la Miss Piggy y la Rana René, sino que también estaba Animal tocando la batería cuando, en el momento que, del inicio, cuando la Sinfónica, creo que, no me acuerdo dónde, tocó. Seven Nation Army.
0: ¡Usa!
9: Buenísimo. Aparte, eso fue lo que más me gustó. Y sí, lo que pasa es que no estaba Coldplay, estaba solo Chris Martin, el cantante. Ah. Fue después de la Shakira. No, sí, después de la Shakira estuvo.
2: Gracias.
10: Buenos días, enterados. En efecto, el grupo o la banda Coldplay no se vio. Y solamente se alcanzó a ver el vocalista casi al final.
2: No lo vio,
10: ¿verdad? Porque lo lograron enfocar. Y por otra parte, no iba a durar 30 minutos, solo eran 15. Y habían tomado como referencia 7 minutos y medio para hacer el montaje del escenario y 7 minutos y medio para desmontar.
2: Okay. Dice aquí Mario Valencia, mira, Leandro Paredes explicó el problema que tuvo con Gaby al finalizar el partido. Gaby se acercó después del pitido final mientras todos celebraban. Me vio y me dijo en español que ni el árbitro ni el VAR ayudaron a Messi. No me gustó nada, fue una falta de respeto, sobre todo después de lo que el partido ya había terminado. Me acerqué a él y le di un puñetazo en la cara. No iba a quedarme brazos cruzados y dejar que un niño hablara de Messi. Después de todo, todo se descontroló. Los jugadores de ambos equipos se abalanzaron sobre mí. Hubo empujones, gritos y todos intentaban defender a sus compañeros.
1: Pues sí, Mario Valencia manda chilateándose ahí. Pues, sí. Es el calor del fútbol.
2: Jacqueline dice... Mejor, ¡ey, mira!
1: Pero mira cómo tanto que calientan el ambiente con eso de todos los mitos que también sí, quedaron claros que no es así, pues no pues le han ayudado nada a la Argentina.
2: Jacqueline, desde España, no se imaginan lo increíble de cómo se vive la fiesta aquí, aunque soy salvadoreña, más que la cola champán, me he sentido muy orgullosa de la roja. Enhorabuena a Jorge que ganó su selección. Mande fotos, hombre, del bonito ambiente que se...
11: Buenos días, Jorge, Rafa y Tololo. Ni se merecía que España gane porque... Argentina, sí, es verdad que también España tenía más probabilidad de ganar, pero hicieron 3 o 2 goles, creo, que fueron adelantados.
2: La primadita observa también la realidad. Hola, claro, buenos días, gracias.
12: Comandante de la trinchera láser. No, pues, felicidades, zurdo. Bueno, y una pregunta. ¿Y en España ordenaron al padre, no? ¿O aquí en El Salvador? ¿Dónde fue que se hizo padre?
1: Al padre Olivo.
13: Buenos días, a nosotros. Pues,
1: no, si no se graduó, solo la chancla le dieron.
13: En El Salvador, pues. Primer ciclo. No, igual quien ganara. Lo único creo que ganó el fútbol porque el otro, pues, con todas las ayudas que tuvo, pues.
1: Ganó el fútbol.
2: Ganó el fútbol, me gusta eso.
1: Siempre
2: a mí porque
1: que uno
2: es cierto.
1: Pierde, así dice, ganó el fútbol, sí.
14: A todos mis estimados,
1: ganó el deporte.
14: El Arqui porque confió en ese fútbol orden que tiene España y lo lograron, ¿va? Estos cipotes. Increíble.
1: Cipotes,
14: o sea,
1: gente sí, son bien bichos.
14: 18, 19 años jugando. Es
2: que ya estamos nivel. Señores nosotros.
1: No, hombre, pero para el deporte están en su mundo, jugada.
2: No nos humillemos entre
14: nosotros.
2: Sí,
1: el niño Tololo. El tan no, joven que es.
2: Pelete.
15: Muy buenos días, comandante. Muchas felicidades al arquitecto por el triunfo de la selección española.
1: España.
2: Miren, perdón, hoy no vamos a aceptar podcast. Más de 30 lo más, pero ya excedido. Va. Aquí unos compañeros, unos 27.
1: ¿Cómo que es la palometa mundialista? Sí. Ya acabaron las palometas.
2: No, ellos son las últimas.
1: No se oye.
2: Pero de Funes no se le oye.
1: Métase, niña, porque ahí no se oye.
2: Sí, hombre. Que vive España, que vive el padre Olivo.

0: Juegue, niño.
1: Bueno, pues sí. ¿Y qué onda? Precio que hay que pagar. Mira, Jorge, yo tengo, ponete casco que tengo un reclamo serio para vos.
2: ¿Por qué?
1: Fíjate que ahí cerca de la casa de mi madre.
2: Sí. ¿Qué hay?
1: Yo ayer, pues sí, a ella le dio una rinofaringitis y no sé qué, yo sí. Me quedé con ella viendo el partido. Lo vimos mambo, ella y yo.
3: ¿Cómo no?
4: Vaya, mambo.
1: Entonces dije yo, bueno, ya que no voy a... Porque me había invitado varias personas, ¿va? Los sí. Chowis nos habían invitado y hay de todo. Macanix también, allá había
3: el echado... Macanaki.
1: Unos
3: Calderón.
1: Sí.
3: Ahí, el Macanax.
1: Sí, Rafael nos había invitado unos lomitos ahí. Pero bueno, dije yo, ya que no va a haber proteína así de la asada con...
3: Sí.
1: Chimichurri, voy a comprar unas conchas.
3: Sí, ajá, al redondelito.
1: Espérate, yo hace más de 30 años.
4: No estaba la señora.
1: Que, no, cómo no, que fui ahí porque ya tiene décadas de estar
3: sí,
1: ahí.
3: Sí, hombre.
1: Es más, una vez con un vecino tuyo nos fuimos
4: sí,
1: en volar.
4: Sí, si es dueña, pera, es dueña de la acera. O de
1: entonces llegué yo, y una señora chiquitilla, sí, mira, así la señora.
3: Sí, es chiquita.
1: No, la que estaba comprando.
3: Ah.
1: Buenas, le dije yo, regálame, ¿de cuánto tiene? De 5 para arriba.
3: Cabal, así es. Uno se castiga como quiere.
1: No, pero yo me acuerdo cuando mi tata llegaba, uno de 5 y con copete de... no, él todavía pedía, sí. No, espérate, eso hace ring a la ya, par y todo.
4: Hace tiempo que se acabó.
1: Entonces, vaya, le dije yo, según yo siendo galgo, deme uno de 7.
3: 7, dijiste.
1: A la mitad del cumbito. Bo.
3: No, hombre.
1: Unas conchas tibias, tengo que decirlo.
3: Ajá. Uh-huh.
1: Unas conchas tibias, y no era el gran montón, y solo poquito chirmol me le
3: de
1: puso.
3: Verdad, bo.
1: Y le puso salsa perry. Salsa perry sin ganas. Sí, estaba enfurecida aquí a la
4: que
1: señora.
4: El día 20 para no, que vaya ayer.
3: Mira,
1: no, y la crisis. No, ni chile. Ah, o sea que
4: bueno, con la crisis si las pupusas hay que hacer... hoy están a 1.25.
3: Vas a creer.
1: No, espérate, 1.50. Pero no me salgan, porque Jorge siempre promueve aquí el gran sabor y la frescura.
3: Sí, no, pero es que son frescas y ricas. Pero no, no sabía espérate. Yo que había variado la cantidad.
1: Sí.
4: Pero ha haber sido ayer por la demanda, Tololo.
1: Puede ser. Jorge, ¿de cuánto lo pedís vos?
3: Yo lo pido de 7 bolitas.
1: ¿Y te sentís satisfecho con ese cóctel?
3: Sí, fíjate que yo, es que pone bastante. No sé qué habrá pasado.
1: Fíjate que a mí me puso, yo, entonces estábamos hablando que es a dólar la concha, va. Ajá. Uh-huh. Te estoy preguntando,
3: por ahí,
1: niño.
3: Por ahí, no sé, yo solo pido y me lo como.
1: Yo no trabajo ahí.
3: Sí, yo no solo hago eso, ajá. Los domingos.
1: Ajá.
3: Pero, ajá, pero yo me cambié, bueno, tengo rato teniendo la señora porque de Araganazo, no voy a la ciclovía a pedalear, por Aragán.
1: Aragán.
3: Araganazo. Uh-huh. Entonces, he estado pidiendo los cócteles ahí al Conchalito, al de las Sisimiles, abajo del Anglo Americano.
1: Sí, el Conchalito. El colegio. Ajá, ¿y cuánto cuestan ahí?
3: 7 pesitos.
1: Y está, y lo sentimos.
3: ¡Ja!
1: Pero es delivery.
3: ¿Ah?
1: Es delivery.
3: Sí.
1: Ah,
3: y, o sea, pero cada concha es como casi casco.
1: O sea que vos del Yamabishi no te moves.
3: No, sino que ahí.
1: Bueno, yo voy a ir. Le voy a dar una segunda oportunidad, dale, fíjate. Dale. Cuando no sea temporada alta.
3: Sí, lástima que ella no tiene rábano.
4: Pero no le ponen el viejo truco de la hoja de. De lechuga abajo, va a medio vaso.
3: Sí, ya no. Ella no logró. Ahí.
1: Pero yo me...
4: 6.50.
1: Y te iba a hablar, fíjate, bien molesto.
3: Para que fuera a reclamarle
1: no,
3: la
1: maestra. No, pues si vos nos das carreta aquí, o no confía en el compañero.
3: Vaya, mira, ahí
1: pues.
3: Te mandé lo de Jaime, ve.
1: Pero vamos a
4: vamos a la deportes con Jaime. Va a hablar del FAS.
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6: Bienvenidos a La Trinchera Deportiva. 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Concluyó el Mundial de la FIFA 2026. Se jugaron el pasado fin de semana los partidos número 103 por el tercer lugar y el partido por la final número 104. El sábado, 10 goles. Partidazo. Pues por los goles, ¿no? Inglaterra le gana 6-4 a Francia y termina en el tercer lugar. Una Francia desconocida porque en 45 minutos Inglaterra se iba al descanso con un 4-0. Pero después de 66 minutos esto estaba apretadito 4-3. Los goles de Mbappé, uno de Barcola pero Bukayo Saka fue la figura, marcó hat-trick y terminó ganando Inglaterra 6-4 con una buena actuación del equipo inglés. Y ya, pues el partido por el primer lugar, partido número 104 en el MetLife Stadium, más de 80.000 aficionados, Slavko Vincic, el árbitro esloveno, para un partido donde España y Argentina se enfrentaban. Pues tuvimos un juego definitivamente donde España fue inmensamente superior. Los primeros instantes me dio la impresión que iba a ser un partido parejo, pero después España comenzó a hacer su trabajo, a manejar el balón, a tener la posesión. Y Argentina, pues, si no lo encontraba, metía pierna fuerte, cometían faltas, provocaciones, en fin. En un primer tiempo con un 0-0. Hay que destacar la actuación de Emiliano Martínez, porque pues quitó varios ocasiones de gol de la selección de España. Al final de cuentas, pues llegó el tiempo extra. Antes tuvimos el show de medio tiempo, hay que decirlo. Por primera vez la FIFA realizaba el show, donde estuvo Madonna, Justin Bieber, BTS, Shakira, que estuvo con el cantante de Nigeria, Burna Boy, y los niños que aparecieron con Shakira en los ganadores del concurso Die Die Challenge. También estuvo el grupo ugandés, estuvo, y estaban ahí dentro personalidades, Bill Jones, Dua Lipa, Rihanna, en fin. En tanta gente como Tom Cruise, Robbie Williams, Laura Pausini, en fin, gran cantidad de estrellas. El primer tiempo extra y al minuto 106, una gran jugada de Nico Williams, un cabezazo hacia atrás para que Ferran Torres marcara el gol que a España le da su segundo título mundial. Segunda final y segundo título. España pues vence a Argentina merecidamente. Argentina no pudo con Leo Messi. Expulsaron a Enzo Fernández y los premiados también, Unai Simón fue el guante de oro, Rodri fue el MVP del Mundial, un tremendo volante, un jugadorazo este Rodri. Y hablar de Pau Cubarsí, es el mejor futbolista joven del Mundial, 19 años. Así es que felicidades a España, Argentina subcampeones. Celebra España, en toda España hay celebraciones y en Argentina hay algunos sucesos poco tristes o bastante tristes por algunos desórdenes que la policía ha debido controlar. Llegamos al final de La Trinchera Deportiva.
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4: Revisando las arterias centrales y las bifurcaciones de las... ¿Qué te pasó?
5: Hola. Ay, ay, ay. Vaya. Un accidente de tráfico se registró en la carretera litoral, en el sector de la playa. El Sunsal informa que se ha habilitado una ruta alternativa para la circulación de vehículos. Dice aquí que el BMT mantiene el paso restringido carretera litoral en el sector de la playa del Sunsal. ¿Verdad? Se informa de un despliegue de dispositivo en la gestión de tráfico vehicular en puntos estratégicos para movilidad esta mañana y se ve...
6: Y el Macovita, ya está.
5: Ah, ya está destacado él.
6: Ey, me dio follow, Macovita.
5: Ah, ya Instagram. Te sigue.
6: Sí, sí, sí, me dio follow.
4: Ahí anda, en el surfeo.
6: Porque sí, yo lo vi, dije, le voy a dar follow sí. a Macovita.
4: ¿A él no le gusta el fútbol?
5: ¿Cómo no? Es portero. No,
6: claro.
5: Sí. Arquerazo es.
6: ¿Y a quién le iba?
4: Argentina o España.
5: Fíjate que no. Veimos varios partidos juntos, pero no
4: te platica de eso.
6: No. Ninguna emoción.
5: No, era arriba con Argentina igual que yo, pero creo que por eso quedó. Se fue a meter. Ayer me dijo, ya me voy para el mar, me dijo.
6: Bajado,
5: se fue a meter otra vez. Así que dice aquí que la Bernal está completamente despejada. Lo mismo el Boulevard Constitución empieza a sentirse ahí por donde vive Heidi, dice aquí. Y eso es lo que tenemos de momento, Jorge.
6: Muy amable.
4: Muchas gracias.
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0: Vaya, hola, buenas tú, niño.
1: Ay, niño, 7:03 ya en la mañana. Buen provecho, si está desayunando.
2: Mírate, misma gente. Creo que permite que pasen las cosas.
0: Jueves va a salir mejor.
2: Uno trata de hacer las cosas, pero por más que quiera ponerme de acuerdo con vos, no me das espacio. Fíjate, Rafa, que yo le estoy diciendo. Y hable con David, que es lo más complicado.

0: Juegue, niños, son las 7:06. Démosle, muchacho. Mal haríamos en no escucharlo, como vos decís.
1: Sí,
0: ¿no?
1: Hombre, Héctor Romero dice, mira.
0: Juegue, niño, 5 primos.
2: Buenos días, señores de la trinchera. Felicidades a los españoles. Y Argentina se dedicó a dar patadas.
3: Jorge.
2: Hizo los cambios muy luego.
0: Y
2: es un equipo más veterano.
4: Tampoco fue la final del Barça, como dicen algunos. Ahí vean el análisis.
1: Sí, no, yo estoy de acuerdo contigo, Oliver.
5: Días, por dos, Jorge, Rafa y Tololo. Ganamos, dice la Mara. Yo no los vi entrar al campo de juego. Gato, España y sus ciudadanos españoles. De ahí los demás son rejuntados, mano.
0: Yo por eso siempre digo, ganaron.
1: Los demás espectadores.
0: Yo siempre digo, ganaron, no digo ganamos.
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1: Ahí va.
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7: Amanecimos este lunes.
0: ¿Quién es?
7: Con soledad, con la nostalgia de lo que pasó, de lo que fue, de que ya no habrá más mundial y que el 2026 es historia. Nos deja una campeona sólida, la mejor selección jugadora del fútbol que solo recibió un gol en todo el torneo, justa ganadora, merecida campeona. Así que a disfrutarlo. Felicidades a todos los que iban con el equipo español. Y pues, bueno, a seguir, que la vida continúa. Es... Para Palometa Mundialista, desde Guatemala, Gustavo Ponce. Gustavito, hombre. Para mi mamá.
0: ¡Juela, mano!
1: Gustavito.
0: Gustavito para mi mamá. Análisis.
8: Tiene buen talento, Tino, comentario.
1: No, sí, como sí. Ha sido atleta él.
8: Uh-huh. Mira, el que no comentó nada del FA fue Jaime. Man. No dijo
0: él
8: nada
0: no,
8: del
0: nunca
8: FA.
0: Nunca dice nada.
8: Y de la Supercopa que ganó el equipo de mis amores.
0: Y hablando del equipo de tus amores, es la primera vez en la historia que una selección masculina mayor y una selección femenina mayor ganan el campeonato del mundo. O sea que España.
1: Así oí yo. Así decía
8: buen
1: una
8: dato,
1: comentarista.
8: Es buena palometa.
1: Es una buena palometa. Espérate vamos, que pausa, tenemos una palometa.
8: Ya acabaron las palometas.
1: No, es la última. De hoy, la última internacional.
9: Bon dia, trinchera.
8: Sí, allà està todavía
9: una salutació molt forta als amics de la palometa mundialista des de Catalunya. Només vull dir una cosa. Campeones, campeones, oe, oe, oe, oe. Vam guanyar, som campions del món. La segona estrella, estem molt contents. Viva España, viva España y viva España. Una fuerte abrazada a todos los amigos de La Trinchera.
0: Va.
9: Viva.
8: ¡Viva!
0: ¡Viva!
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7: Cinco primo.
1: Bueno.
8: Mira, y la vestimenta de Ronaldo y de Ronaldinho, como los Power Rangers.
9: Piamados, padres, sí. Señores, ya cinco.
8: El conejo
9: niños.
8: Ya está bien gordo.
10: Sí, oh. Ridículo el argentino, de verdad. Como no les pudieron ayudar, no llegaron una vez al área. ¿Dónde está pecho frío, dónde está?
11: Buenos días, comandantes. Solo comentarles las dos razones por las que España ganó. Primero, entró al campo sereno, tranquilo, jugando.
8: Moreno.
11: Y segundo, el árbitro hizo su trabajo, no le ayudó a Argentina.
12: Saludos, trinchera. Para mí el campeón fue Cabo Verde, que le paró el carro a los dos.
13: Campeón del mundo. Buenos días, trinchera, aquí reportándose de Guarmando. Y pues ni modo, perdió Argentina.
9: Ni modo, papito.
13: España
9: lindo.
13: Fue superior en todo el partido. Y felicidades al zurdo. Saludos.
9: Ese es un buen perdedor.
8: Así es como debe ser.
14: Fútbol total se llama Luis Enrique, Guardiola, Luis de la Fuente. Así se llama el fútbol. Y el próximo anfitrión del mundial es España. Así que espero
8: estar
14: una buena
8: bueno
14: etapa.
9: Hay que ir.
8: Hoy vamos a hacer la huaca y vamos para allá.
9: Sí, hombre.
8: Así que, porque si hay que esperar que sea el funcionario público para llegar, estamos fregados.
9: Dice aquí, ya no me cupo la nota de voz por la felicitación del zurdo. ¡Vive España!
1: ¡Vive España!
9: Y Don Trump no podía faltar con sus locuras. No quería bajar del escenario. No se quería bajar.
1: ¿Quién no quería?
8: ¿Quién?
9: Don Trump.
1: Ah, sí. Si el otro viejo queriéndolo...
8: Mirá, hacete para allá.
9: Pues, sí, no, aquí me voy a quedar y qué va.
8: Pasarme la copa a mí.
15: Háblenle a Jaimito que nos quedó debiendo lo del pase.
9: Sí, nada, hombre. Dijo.
8: Fíjate.
16: Atrincherados. Ayer quedó claro que fue un partido deslucido, tanto por la inactividad de Argentina,
8: no, hombre, ¿qué va a
16: como
8: ser
16: de la supravalorada España.
17: Bueno, no. Buenos días, sinchera, la buena música. Bueno, qué bueno que ganó España y se acabó
8: ganó.
17: La polémica de que le echaban la mano a Argentina.
8: Yo creo una butifarrita, podemos discutirlo.
17: Justin Bieber.

0: Y la Pausini, no, hombre. Y señores del Mundial, ya no queremos que lleven a la Shakira, por favor, queremos a Dua Lipa.
1: Sí, hombre.
2: Al próximo, ¿quién van a llevar en España?
1: Como cuando venía cada rato los Rabanes.
2: Ah, la Rosalía.
3: Muy buenos días, eminencias, bendiciones. España ganó y ganó muy bien. Jugó y ganó. Con la mínima, sí es cierto, pero necesitó 120 minutos para ganarle, doctor, a un equipo que tenía más marito, de 30, 40 minutos de estar jugando con un jugador menos. Tuvo que hacer tres cambios a la línea de cuatro de los defensas. Tres de ellos tuvieron que cambiarse. Es bien difícil mantener un estilo y estrategia de juego de esa manera. Y lo otro que no se vale es que después de que ganaste, ya sabías que eras ganador, no podés andar con el lero lero, le ganamos, porque sí, hay ánimos caldeados.
1: Sí, hombre.
3: Y obviamente pasó lo que tenía que pasar entre paredes y los españoles.
1: Las muelas.
2: Yo quiero hacer una pregunta al público aquí que nos está escuchando.
1: Sí, claro.
2: Usted, sea alguien que sabe dónde hacen impresión 3D, pero así bueno.
1: Yo tengo un amigo que hace.
2: Cualquier pieza puede hacer.
1: Lo que acaba de hacer una Copa del Mundo.
2: Pues yo necesito un trabajito ahí.
1: Va, yo te lo consigo.
2: Va, gracias, Fernando.
4: Por eso es que salió Ronaldo y Ronaldinho, porque están promoviendo ya el Mundial Femenino el próximo año.
5: Buenos días, Jorge, Rafa, Tololo. Hey, si algo hay que rescatar de este Mundial, son un par de cosas. Primero que nada,
1: niño,
5: los memes. Buenísimos memes después de cada partido.
1: Me regañó mi
5: tío. Segundo, el fútbol. Buen fútbol.
2: Fútbol mejorado, creo.
6: Creo que
2: fútbol.
6: Ya basta de estar diciendo que si le ayudan a Argentina.
1: Sí, hombre, yo
7: buenos
1: también.
7: Días, comandantes. Contentos.
1: Con el Chelsea.
7: Ganó el fútbol.
8: Buenos días. Bueno, para mí en realidad lo más aburrido del entretiempo fue Justin Bieber, que no sé qué onda va ahí, va. La otra, la Shakira, que de plano ya ahorita ya la criogenizaron nuevamente, sí, para el próximo mundial.
1: Porque ya Budín.
9: El gran ganador de este mundial ha sido la FIFA, con todos los
2: claro, patrones. Y como 30 mil millones de dólares.
10: No defendamos lo indefendible. Todos sabemos que Argentina, hasta en semifinales, fue que se topó con un equipo de jerarquía. Va.
2: Ey.
1: Aquí está el video, ve. Ahí viene.
2: Ahí va. ¿Sabes qué me llegó en la onda del intermedio?
1: Ahí viene Yamal, mira.
2: Que incluyeran a la bubucela en la canción. ¿No te diste cuenta? Que de repente cuando hacen un cambio de ritmo, meten las...
1: A la bubucela.
2: Ajá, sí, chivísimo.
1: Bueno, vamos a una pausa, muchachos.
2: Es talento de director.
1: Lamine Yamal le fue a dar un abrazo a Messi. Sí. Eso me parece muy bueno.
2: Sí, Lamine Yamal.
1: Ya miren, va. Ya sabemos quién ganó. Ya sabemos quién perdió. Ya sabemos a quién se suponía que... Hoy platiquemos de otra cosa, va, de aquí a las 8.
2: Ya no más mundial,
1: tal
2: por
1: vez
2: favor.
1: Otro temita. Que yo lo que he observado.
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1: Este, mira, niño, ponete el casco porque está bien alto el fondo. Jorge.
2: Niño, deja de chatear. Bájale ahí.
20: Mira lo que me manda el Tololo, mira.
2: Mira,
1: bájale. Jorge, vete a estar viendo Jayanada, ponételo.
20: ¿Que vos me mandás?
1: Pues sí, porque yo sé que eso te alegra. Sí, cuando venís contento no nos regañás, vea, Rafa. Cinco, muchachos. Niños.
20: Vaya, cinco, primo.
2: Cruel, grande,
21: hombre. Miren, así, buenos días, señores de la trinchera, así sin revanchismo. La verdad es de que todos dicen que no hay que burlarse, que no sé qué, pero ellos cuántas veces, los argentinos cuántas veces no se han burlado de los demás equipos cuando les han ganado. Ese Rodrigo de Paul también es un gran buchinchero, pues la verdad es de que deberían de saber perder.
1: Claro que sé perder.
2: ¿Ese es quién?
1: Seré un buen perdedor. Un
2: buen perdedor.
1: No seré la primera...
2: Este es el mejor meme de todos, mira.
20: Le sale, bueno, Lamín bañando a Messi. Y siempre van a echar a Rafa y al Tololo antes de las 8. 20 a las 8.
1: Sí, todavía hoy nos van a echar. Nos vuelven a echar.
20: Hoy es el último día.
2: Mañana ya no.
22: Trinchera, muy buenos días. Saludos a todos. Pues ahí tomándole la palabra a don Tololo. Ya no hablemos del mundial, pero hablemos un poquito del facito, ya que don Jaime le tiene ahí cierta aberración.
1: No dice nada. Nada. Igual que Bart, uno era la alianza. Que,
22: buenos días, atrincherados. Por acá saludándoles desde la bella Ciudad Morena. Estamos de fiesta. Los invitamos que vengan a disfrutar.
1: Ah, sí, la fiesta, Julia. Bo.
2: Ahorita está la fiesta.
22: Ya dejemos de hablar tanto del mundial. Ya.
1: Sí, hombre, ya.
22: Lo que se dio, se dio.
1: Ya, Budín.
22: Saludos.
1: Vamos,
2: mira, a la fiesta, Julia.
1: Yo creo dice que ya aquí, pasaron. Mira, recordemos con mucho cariño, ayer pasé por esta linda tienda, aquí venden Tom Ford, me acordé que mencionan ustedes desde hace
2: Mandala,
1: tiempo.
2: ¿A
1: dónde? ¿Se les recuerda?
2: ¿En el norte?
1: En España.
2: En España.
1: Ahí tenemos varios primos de España.
2: Que siempre...
1: Mira, me topé con este tema del 85.
2: ¿Cuál?
1: No es en inglés, pero es, o sea, yo creo que está sonando hasta la F, quizás vos te acuerdas. Tum, tum. Ahorita que estábamos hablando de que...
2: El Franco de Vita y un buen perdedor.
1: Es que yo caminaba por ahí. Esta era la de Topacio. Una novela. No, espérate, pero no es Rudy La Escala. Es Rudy La Escala. No, espérate, que hay primos.
2: Sí, hoy sí te aventaste.
1: De veras, no le gusta.
2: Horrible.

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7: Bueno, niños, estamos llegando a las 7 de la mañana con 31 minutos en la trinchera de la buena música. Es para no olvidar el mundial, va. Cinco niños.
8: Dale, pues, cinco primos.
9: Sí, también ahí en la calle Rubén Darío estaba el cine Darío. Ahí era permanencia voluntaria.
7: Hablemos de cine mejor.
10: Este sí, yo recuerdo el Tecano, la verdad, ya vida de Cantinflas, el barrendero, con unos hermanos.
11: Trinchera. Bueno, Estados Unidos. El mundial. Entonces le solicito la canción We Are the Champion.
12: Muy buenos días, hipotones. Por ahí hoy hablando de todo, ¿verdad? Porque hay felicidades a los españoles que han conquistado su segundo título mundial del fútbol. Y ayer vi un meme, hablando de los memes, que me causó mucha risa. Decía en la inauguración, salía la Shakira de la inauguración y la Shakira del cierre. Y a la de México decían que salió la Shakira de Tepito. Llamará en serio, que todos los días sacan algo nuevo. Buen día, señores.
10: Franco de Vita, dice aquí Omar Ernesto Cruz. Uy, mira lo que manda vos.
7: ¿Qué manda?
10: Enseñar, Rafa. Enseñarle mejor.
7: ¿El qué? Lo que mandó el
10: muchacho. Ah, que traiga la armónica otra vez, la voy a traer. Yo creo que ya mucho descanso le hemos dado. ¿Vas a pausa ya, niño?
7: No, hoy, dale.
10: Hoy es el día
7: dale.
10: Que nos empieza a echar, Jorge.
7: Ahorita, tenés...
13: El sábado fue la cabalgata ahí en Santa Ana. Mira, qué bonitos caballos.
7: ¿Señá?
10: Dos caballos.
13: Van los caballitos.
10: Un señor y una señora con el pelo teñido.
13: Caballada, mira qué bonito.
14: Yo que era Chembaum, me hubiera ido. No, o sea, solo de muñequita. No. Yo me hubiera ido mejor.
7: ¿Por qué?
14: No le pagaron ni una medalla.
13: Este sí, va llegando.
10: Sí,
13: va
10: entrando. Micrófono, chequeo, 1, 2. Con Rey de Reyes, el de la fuerte voz. Lo único que quiero es que se pronuncie el señor que dijo una gran zamaqueada le iban a dar a España.
7: Ey, espérate, ¿y quién fue el que había hablado a la trinchera diciendo de que si
13: que
7: perdí España que
13: había
7: me
13: hecho un reto de cortarse el pelo?
7: ¿Quién fue? No lo veo.
13: El zurdo aceptó el reto.
10: Sí,
13: Jorge dijo, ya me lo quité una vez, no puedo volver.
10: Cabello no me sobra, pero tampoco me estorba.
7: Así es. ¿Vea? Me lo puedo volver a cortar.
10: ¿Y
7: dónde está? ¿Por qué no se manifiesta?
10: Lo quiero ver.
13: Ajá, hoy que diga y que mande la foto que ya se cortó
7: cabal,
13: el pelo.
7: Cabal.
10: ¿Viste que iba caminando?
13: Sí, yo ya sentía que mi mantita iba para otro lado.
10: El eco doble. Veamos aquí a otro primo de 5.
7: Dale.
14: Rafa, ¿cómo hiciste? Me adivinaste que no voy llegando.
13: No, sí.
7: Voy llegando.
13: Hasta aquí se sintió el...
10: Hay un meme nuevo que está Matías Delgado. Si no fuera por este narizón, ahorita los salvadoreños fuéramos campeones del mundo, dice. Omar Cruz, ahí está, ve, lo de FAS.
13: La What? Supercopa, viejo, ahí está, ve, campeones. Ve.
10: Ah, Gonumaru fue.
7: ¿Quién?
10: El que se va a cortar el pelo.
7: Ah, él fue, no va.
13: Vaya, Ulises, entonces, él tiene que...
10: No, que mande la foto ahorita,
13: sí,
10: peludo.
13: Sí, tiene que proceder a su apuesta, va, porque el zurdo la aceptó aquí.
7: Entonces, ¿quién fue? Gonumaru, don...
13: Ulises Menchú.
7: Él fue el que dijo.
10: Él dijo.
13: Él dijo.
7: Ah, va.
13: Entonces, yo, el zurdo, escuché que dijo, acepto.
7: Sí.
13: Así que hoy, Ulises, toca. Tenés que mandar la...
7: Señor, quiero ver la foto de Ulises.
13: La foto. No tiene foto.
10: Gonumaru, dice.
13: Es la distribuidora Gonumaru.
7: Ah.
13: Que siempre nos trae delicioso chocolate y otras cosas para la bolsifiesta.
7: Sí.
13: Pero hoy tiene que mandar su foto de que se ha cortado el pelo.
7: Ajá.
13: Al haber perdido su apuesta.
10: Ya dimos la de la madre, ya dimos la del padre. Hoy que se acabó el mundial, hay que dar la mundialista.
7: Mundialista,
10: sí. La Aníbal mundialista. Aníbal dice que mande la foto para cortar el pelo. Que
13: gracias,
10: no
13: use, Omar.
10: Y ya.
7: Pero antes y después, va.
13: Sí,
10: yo tengo
13: pues
10: que cortar
13: sí.
10: El cabello, fíjate. Ey, mira, ayer andaba comprando un pastillero ahí por... ¿Qué pasó?
7: Que yo quiero uno, hombre.
13: También, bo.
7: Para andar ahí.
10: Pero ¿cuántas?
13: Ya, esta plática está
10: no, espérate,
13: fuera de lugar.
10: No, niño. No.
7: Es que se me olvida la pastilla.
10: Espérate, pero ¿cuántas grajeas querés ubicar?
7: Las hermanas, sí.
10: No, ¿cuántas? ¿Cuántas? ¿Y por qué me pregunto? No, es un número.
13: ¿Cómo? No, esta plática.
7: ¿Cuántas por?
10: Por día. Es que depende.
13: Espérate, ¿y quién te la va a organizar?
10: ¿Por qué te pones nervioso, Jorge? Enfrentalo, mírame a los ojos.
13: Va a comprar el pastillero. Lo va a llenar una vez y ahí se le va a olvidar llenar.
10: No le tengas poca fe a mi compañero. Yo por eso lo hice, porque soy desorganizado.
7: Sí, hombre.
10: Mira, compré uno de 7 días uh-huh. Y 3 tiempos, dice.
7: ¿Cómo 3 tiempos?
10: Desayuno, almuerzo y cena.
13: Ajá.
10: Entonces.
13: Ah, pues yo necesito no tomas tantas, ¿verdad?
7: Desayuno
13: sí,
7: y cena.
13: Desayuno, almuerzo y
10: no,
13: cena.
10: No, pero no había solo desayuno y cena. Pero
13: o por
10: me,
13: si
10: me
13: previendo.
10: Gustó.
7: Ya pues los 3. Desayuno, almuerzo y cena, chi. Pero ¿y qué tamaño? ¿Y cuánto mide eso de largo? 2 metros.
10: Es como así, mira.
13: Es una mochila para que ande llevando las pastillas.
10: Así es, mira.
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0: 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La hora es...
1: Son las 7:42.
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1: Juegue, niño.
4: Está la primadita,
5: aquí te mandan,
4: miren,
5: un pastillero, pero Ana, ajá, Cartagena dice que aquí caben 10. No, no, Ana, lo que pasa es que...
4: No, pues que ahí se va a manear Jorge.
5: No,
4: aunque se lo guinde del,
5: sí,
4: cuello.
5: Sí, cabal, porque son varias pastillas para varias horas, varios, no, días.
4: Va, te voy a contar. Uh-huh. Ahí en unos chinos que hay ahí por el redondel de Luceiro. Uh-huh. Entonces, ¿dónde están los pastilleros? Allá, le dije.
5: Ah, ajá.
4: Espérate, yo puedo ir con vos. Uh-huh. Entonces, estaba el humilde, que es para cuatro, uh-huh, así, redondito. De... Sí. Ajá. 4 grajeas que también lo compré. Compré 2 y compré el de 21 piezas, Jorge. Uh-huh. 7 de mañana, 7 de mediodía y 7 de noche.
5: No, hombre,
4: yo básicamente, sí, me tomo 2 en la mañana y 2 en la noche.
5: Sí. Casi boticario la onda.
4: No, pero ahorita que estoy tomando unas grajeas para...
1: ¿Y dónde las andas?
4: No, ahí las dejo en la casa.
5: Le olvidó.
4: No, en la casa. Pues no tomo a mediodía, entonces yo amanezco en mi casa, no sé si...
1: Tienes que a mí,
5: ya salió la plática geriátrica, dice, sí. Sí,
4: ¿qué vas a decir, niño?
1: Es que yo tengo,
4: no,
1: que yo tengo que andarla cerca, o sea, como una billetera, porque si no se me olvida tomármelas, men.
4: Espérate, ¿a qué hora se la cena aquí?
5: Son pastillas para la memoria.
4: Espérate, niño. No, no, estoy platicando con el señor, ajá, con el pacientito. Va, ajá. Va, en la noche.
1: Va, en la mañana no tengo problemas porque, ajá, me acuerdo,
4: no,
1: que...
4: Espérate,
1: me
4: Jorge.
5: Mira, ya Cooper no lo puedes entrenar, sí, para que
4: no te van a dar la visa.
5: Te ladre cuando...
4: Respondeme lo que te estoy preguntando. ¿A qué horas te las tenés que tomar?
1: En la mañana.
4: ¿A qué horas?
1: Al despertar.
4: Ok.
1: Y en la noche.
4: Entonces no las tenés que andar en el carro. Para ahí en la cómoda, a la par, en la mesenoche, en la par de la,
5: sí,
4: mesenoche.
5: Sí, solo son 2.
4: Sí, son 2. Va.
5: ¿Para qué querés pasar?
4: Ya resolvimos lo primero.
1: Bye.
4: Después yo te voy a... Si, va, Rafa puede hacerte una estructura metálica para poner el pastillero.
1: Y ahí estrena el...
4: Ahí estrena el Yamabishi de él, el... ¿Cómo se llama vos?
5: Cómprate una cajita de herramientas y vienen para poner tornillos y puedes poner las pastillas.
4: Entonces vaya, ahí lo pones, Jorge. O sea, el clavo es... La organización, yo por, Simón, eso lo hago. Yo sé que sos como yo, que se le olvidan las cosas. Entonces, ayer las metí todas de una semana. Entonces, ahí están a la par de mi cama. Ahí me las voy a tomar.
1: Vale.
4: Ahí me voy a descansar yo. 5 niños.
6: Lo único que sí, ay, lamento, Dios, yo, mío, es que Scaloni en la conferencia de prensa se quebró, vea. Se quebró en llanto, lamentando.
4: Claro.
7: Buenos días. Yo creo que ya no se va a llamar la trinchera, que sino la pastillera de la buena música.
5: Cabal.
4: Ey, mira, pero aquí lo que te mandan a Cartagena, uh-huh, lo que pasa es que las mujeres son más ordenadas, sí, y andan en su cartera.
5: Pero ahí es de hacer ya el, la mezcla de todas las que te vas,
4: sí,
5: a tomar.
4: Sí, pero esa charamuca, Jorge, ni a mí no nos sirve.
8: Para,
4: no,
8: celebrar el gane de España hay que someter a subasta. La... No.
9: Es más,
1: ¿la qué?
9: Allí, apartame a mí la del padre por haberte avisado que esta es la de la madre.
4: Dice Kibe.
10: Zurdo, yo tengo un pastillero que no ocupo, te lo puedo regalar.
4: Va,
10: es...
4: va.
10: De los 7 días de la semana para los 3 tiempos.
1: ¡Juegue!
4: Te lo voy a agradecer, Celia, para que el compañero se sienta motivado y no pierda su...
5: También hay una alarma, puedes ponerla en el teléfono. Sur,
4: sí, Jorge.
5: Te recuerde.
1: Eso me dicen también, pero...
5: Tómate no tu pastilla,
4: tío. ¿Con que borra los mensajes con los que viene a reclamar al banco? Él se le olvida. ¿Verdad que se te olvida?
5: Solo le doy...
10: Quizá algo que podría ayudar es poner alarma en el celular a qué hora le toca tomarse la pastilla.
5: Pues sí, pero es que pierde la pastilla.
4: Zurdo, poner notificaciones. Yo tengo ese también. Joder, que me extraña.
1: ¿El qué o? ¿Cuáles notificaciones?
5: Para tu pastilla.
4: Me la parece alarma. Inaudito que vos, que pasás con el teléfono 3/4 del día, que pasás despierto, uh-huh, no puedas poner una alarma para las pastillas. No entiendo.
1: Es que no sé a qué horas me las voy a tomar.
5: Es que quiere que la pastillita le brinque a la boca.
4: No, ya la serie te va a traer un pastillero de 7 días, que ya dijo, vale, ella que, ajá, no lo... No
1: Consten,
4: lo,
1: como
4: dice. No lo utiliza.
5: O comprar unos botecitos y ahí los pones.
4: No, es que no es lo mismo. Sí, mira, ¿sabes cuánto cuesta?
1: El
4: de 7 días.
5: Como tres pesos.
4: Vendo uno, dos.
5: $2.
4: Así sí. Ve la gran...
1: Animala.
4: Sí. $2 me costó. Y compré uno chiquito para andar en el carro, porque algunas veces... cosa. No, es que se me olvida.
5: Y de viaje tenés que llevarlo, zurdo.
1: Ah, pues sí.
5: Cuando vayas a la Antigua.
1: Con mi Eco W.
5: Cabal.
4: Saludos, muchachos. Buenos días. ¿Le costó a Argentina? Sí, le costó. Vamos a la trinchera. Buenos días. ¿Pueden complacer con el final de la canción Life is Life de Opus?
5: Ya lo vamos.
1: No, hombre, falta.
5: Todavía. Todo estaba bajo control. No dijiste que nos íbamos hoy temprano,
1: sí,
5: otra vez.
1: Sí, pero ya todo está bajo control.
5: Vaya.
4: Uh-huh. Hola, en Temu venden pastillas. No, pero que lo que le viene ya, ya, ya le dio algo.
1: Sí, se me subió el triglicérido.
4: Mira lo que manda Miguel.
1: Mira lo que manda Miguel.
5: ¿Qué ha mandado Miguel? Ahí está la foto.
4: Ese que tiene Aníbal.
5: ¿Señor? Ahí están discutiendo.
4: Los señores. Mira, este que manda Miguel. Perdón, el que manda Aníbal Alvarado es. Yo tenía uno parecido. Ay, señal de Aníbal, pero como Alvarado, son de mañana y de tarde. Ey, gracias.
5: Para
4: vos.
5: Cada día de la semana están las pastillas.
4: Del Norris lo va a traer,
5: pero
4: dijo.
5: Pero tenés que prepararlo la semana, zurdo.
1: Pues sí. Sí,
5: porque solito no se va a llenar.
1: No, las pastillitas ahí están.
5: Pues sí, pues se te va a olvidar llenarlo. Sí,
4: hay un primo que cada vez que me ve le mando una grajea al compañero.
5: Aquí te mandan.
11: Sí, venden también.
1: Recordatorios médicos.
5: Una aplicación para actualizar.
4: Es que uno es lo que es y el primer paso para sobrellevar cualquier situación es la aceptación. Si no, todos estamos haciéndonos los jóvenes o los... Ay, no, mira, hablemos de BTS.
5: Y los que te chatean ahí o las que te mandan chat no, sí, te pueden acordar de la pastilla.
4: Y las mujeres esas no te dicen nada.
11: Mi hermano, ahí en el Dollar City venden esos pastilleros. Ven a comprarlo, muy barato. Está.
5: Sí, hombre.
4: Y las personas...
1: No, pero Celia dijo que me va a traer
4: sí,
1: uno.
4: Sí, pero Rafa hizo una pregunta directa. Uh-huh. Quien te escribe ahí un montón de cosas entre 6 y 8...
1: Que
4: no
1: te puedes decir, de la pastilla.
4: Sí, de la pastilla. ¿Y cuánta gente te escribe?
1: Dale, pues, mira, sí, los primos. Ahí está.
4: Deja de molestar, mono.
5: Va, mira, aquí están los que hay, ve. En Dollar City hay de esto.
1: Señal, ¿qué ver?
5: Sí, me estoy para guardar un montón de pastillas.
1: Hasta lo grande, niño.
4: Hasta botonetas puedes meter uno ahí.
5: Todo.
4: Poné en el descansabrazo de la puerta del carro y otro en el cuarro para que no se te olvide y no va a importar la hora. Qué gran tip, Roberto, gracias. Buenos días, pero no es recomendable.
5: Tómatelas todas de una vez.
4: Dice, no es recomendable. Ya nos regañaron, mira. Dice que no es recomendable sacar todas las pastillas de su empaque, pues algunas pierden sus propiedades.
1: Vaya, viste. Y entonces, ¿cómo hacemos, pues?
4: La risa nerviosa te delata, dice Jorge, de con quién te mando.
5: Mira, este cuchumbito necesita eso.
4: El giratorio.
1: Ah, ese está.
4: Pero es que el problema con ese. Solo tiene uno y no va a saber el señor si está tomando las de la mañana o las de la noche.
11: Buenos días, trinchera.
4: O como haría mi tata, no, permitime un plumón. Aquí le vamos a poner noche, ve. Y con dos toneladas. No, Rafa, y con 2 toneladas
5: sí,
4: este.
5: Y en el bote dice noche y en el otro
4: sí,
5: día.
4: Sí, para que no te confundas, surco, niño.
11: Hay una aplicación bien nice que te avisa la hora y la pastilla que te tienes que tomar.
5: Entrenar perico, zurdo.
4: ¿Y cuáles son las de la mañana?
5: No, hombre, es que no me acuerdo. Vamos a empezar con esos detalles.
4: No, yo me tomo una de azúcar y una
5: de sal.
4: No.
1: ¿Con qué está mal?
4: Y una de elote. Vámonos vos.
1: No falta todavía, si te lo tenés.
4: No, hombre, me tomo la de. Y otra me tomo de la arritmia, que se llama Rimodorm, por si no estoy yendo a algún visitador médico. Y después me tomo el Tabalán, que es en la noche, que es para la. Y vos no tenés presión alta.
1: No.
4: No creo.
5: Yo solo tengo.
4: Vos no has ido, Jorge.
1: ¿Cómo no? Si me sacaron la presión la última vez.
4: Pero
1: no me acuerdo cuándo.
4: No, no.
1: No tengo mala la presión.
4: No, pero ¿hace cuánto?
1: Lo que tengo malo.
4: Niño, porque cuando te pregunto un número me contestas con una razón.
1: ¿Cuál número?
4: ¿Hace cuánto te hiciste la presión de arterial?
1: No tengo recuerdo de qué fecha fue.
4: Entonces debe de ser sido hace 10 años.
1: No.
4: Más.
1: Menos.
4: ¿5?
1: Menos, ha sido hace poco, lo que pasa es que no me acuerdo.
4: Fíjate
1: cuándo.
4: Que yo tengo ahí un tensiómetro y mañana te voy a hacer una prueba.
5: Yo tengo uno también. Lo compré para medirme
1: la presión.
5: Sí.
1: Y está a la par del soldador, me imagino.
4: Y traigo la báscula
1: en su
4: también.
1: Caja, nuevo.
4: Niño.
5: Te lo vendo.
4: Que diga la primada y si traemos
5: todo. Vendértelo, te estoy contando.
4: Mira, hagamos tipo farmacia, va, que venga la primada y se pese y se tome.
5: Allá abajo podemos ponerme una bitácora. Se mide la presión gratis.
4: Sí, que la ponemos a Pomponio con Salomón. Dice aquí, mira, Google Play Details, Están mandando algo, My Therapy Alerta.
5: Esta es una aplicación, ¿cómo es? Una alerta. ¿Cómo se llama? Recordatorio de medicamentos, ah, se llama. Sí,
4: bueno, quieren que nos tomemos, que tomemos presión y peso abajo. Y entonces ponen un rótulo como de farmacia, una cruz roja.
5: Y si antes te cobraban, por le metía uno una peseta a una báscula y te daba el peso.
4: Todavía.
1: Sí, bueno, entonces podemos.
5: Todavía hay de esa grandota. Una que tenía una gran rueda.
4: Sí, ahí en los centros comerciales hay. De los más populosos.
1: Pongamos un rótulo entonces. Se vende en charamuca, no. Se soba y se inyecta.
5: Se toma la presión.
4: Oye, niño.
12: Siento que soy en un programa del doctor Oz ahorita.
4: No, pues que mire, si la salucita es primero, decía don Terramicino. Que no, claro, se nos olvide.
1: Hoy sí. Vámonos. Adiós.
4: No, pues no me quiero ir.
5: ¿Qué queda? ¿Ah? ¿Qué debo? Quédate. Vámonos nosotros.
1: Vaya pues, niños. Hasta mañana, jóvenes.
5: Mañana, bien medicado. Niño.

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0: Muy buenos días a todos los que escuchan Radio Fiesta, los que escuchan Láser Inglés. Este hombre tenía que venir así. Era...
1: Entra Jorge Bustamante con la bandera de España como toalla saliendo del baño.
0: Como la andaban los campeones del mundo. Bueno, bienvenidos al Morning Mundialista. Estamos listos para poder platicar con ustedes de lo que ha sucedido este fin de semana, ya sea en la disputa por el tercer lugar, como en la finalísima que le andaban diciendo por ahí. Así que bueno, comenzamos. Está con nosotros Cristian Villalta de parte del Gráfico. ¿Cómo está, Cristian? Bienvenido.
2: Nada, un gusto saludar a toda la gente que nos sintoniza luego de que el Mundial llegara a su clímax. Y felicitaciones al zurdo y a toda la gente que le dio la selección española, que creo que ayer se lo pasaron genial.
0: Un montón de cohetes se escucharon que se reventaron por ahí. Rodrigo Arias Rubio, ¿qué tal, primo? ¿Cómo estamos? Bienvenido también.
3: Un gustazo estar con ustedes. Felicidades a todos los españoles, felicidades a la comunidad española y a los que iban con España. ¿Qué equipo tiene? Uno de los mejores equipos de la historia de los mundiales. Solo permitió un gol en contra. Y ahora tiene un nuevo panteón de héroes, empezando por Ferran Torres, que con ese gol definió el título.
0: Definitivamente, zurdo Bustamante, tío.
4: Contento y feliz, como una lombriz. Feliz. No, hombre, qué partidazo.
0: Sí.
4: Hasta son de esos partidos de que tenés las manos heladas, te sudan.
1: Y revisate,
4: Sor. Sí, no.
0: Esos son los triglicéridos.
4: Quiere decir que tengo buena presión y buen corazón.
2: Bien,
4: papá.
2: Bien.
0: Eso, Gabs también con nosotros en los comentarios. Gaby, ¿cómo estás?
1: Partidazo el de Inglaterra contra Francia. No me quedó debiendo nada ese partido. De verdad.
0: 10 goles en total.
1: Todos los partidos del Mundial deberían ser sin posibilidad ya de ganar la Copa, porque eso es lo que le da, yo creo.
2: Qué cosa más salvaje.
0: Una locura ese.
2: Muy
0: y bueno.
2: Bueno,
0: sí, Marcos Rubio quien les habla. Y empecemos platicando de eso, compañeros. La disputa del tercer lugar. Un partido de verdad que al principio parecía como que, dale, pues, pasa, pues, mete el gol. Pues. Inglaterra-Francia y después termina siendo una batalla en la que dijimos, ya van a empatar, ya lo van a alcanzar. ¿Qué les pareció este partido, compañeros?
2: Estuvo muchísimo más emocionante de lo que yo creía, la verdad. Debo darle crédito a Rodrigo, que estaba muy expectante. Creo que al inicio fue decepcionante lo de Francia. Habíamos varios jugadores que uno entiende por qué Deschamps no les había confiado minutos. Algunos incluso indolentes.
0: Cherki,
2: un desastre. Olivier, sí. Me pareció también que muy, muy indolente. Bueno. Pero se sabe que en el medio tiempo hubo una arenga muy fuerte en el camerino francés y salieron con otra actitud. Hubo unos cambios también que creo que le ayudaron al equipo. No le alcanzó, pero fue un partido muy emocionante, un partido histórico, uno de los 6 o 7 partidos con más goles de los mundiales. Y le permitió a Mbappé pues, ya dejar en perspectiva histórica que se va a comer todos los récords, ¿verdad?
1: Sí,
2: sí. Sí, este mundial le alcanzó para superar a Messi, imagínate. Y es el único hombre que ha sido 2 veces campeón de goleo de los mundiales. Y le faltarán al menos en su prime un mundial más. Y todavía se puede echar hasta 2 mundiales más.
0: Sí.
2: ¿Verdad? Así es que a mí me pareció entretenido, debo reconocer.
0: Totalmente.
2: No esperaba tanto ese partido.
0: Totalmente. Y Francia, como usted dice, que empieza muy tímida, pues empieza perdiendo el balón. Una Francia como la que vimos contra España, vea, súper, súper superada y eso llamó bastante la atención. Pero Inglaterra al final levanta, o sea, al final se pone más emocionante un Bellingham que animal, ¿verdad? O sea, Bellingham entró a hacer gol. O sea, tuvo una oportunidad primero y después la aprovecha y se termina en gol. Rodrigo, ¿qué le pareció ese partido?
3: No, estuvo muy emocionante, de verdad. Lo de Mbappé me parece increíble. El primer jugador que anota más de 9 goles, o sea, 10 goles o más, desde el 70, desde Gerd Müller en México 70, nadie llegaba a eso. Y es impresionante. Lleva 22 goles en los 23, perdón, en los mundiales. 22 lleva en los mundiales. En apenas 3 mundiales. Uh-huh. Es impresionante porque... y no es cuestión de que hay más partidos. Ya en el mundial pasado ya habían metido 8 goles.
0: Sí.
3: O sea,
0: sí,
3: lo de Mbappé es increíble. Pero en un mundial donde... Para mí este fue el mundial de las estrellas porque... tenés un montón de jugadores que anotaron 7 o más goles,
0: sí.
3: O 6 o más goles, increíble. A veces, la mayoría de los mundiales que hemos visto en los últimos 30, 40 años, uno llegaba a seis. Ahora tenés más de cuatro que llegaron más de siete. Es impresionante. Pero es tan encaja que el Mundial de las Estrellas haya ganado el mejor equipo. Y te demuestra que a pesar que las estrellas brillan, que todos conocemos a Haaland, que todos conocemos a Bellingham, a Kane, ¿quién se lleva la copa? Se la lleva el equipo.
1: La defensa.
0: La mejor defensa.
1: La mejor defensa.
0: Sí. ¿Cómo queda la tabla de goleadores?
2: Mbappé primero, Messi, ¿cuál? La del Mundial. Sí. Sí. Mbappé, Messi, sí. Luego quedó Haaland empatado Bellingham con Bellingham. Sí. Con luego vienen Kane. Oyarzabal, Dembélé.
3: Sí. Sí.
2: Puras estrellas. Sí. Sí. Sí, ¿no te parece uno que digas, y un marroquí? Que,
0: no.
2: Solo los puros cromos.
0: Sí.
2: Los que salen en la portada del FIFA 2027.
0: Ahí van a estar ellos.
4: Mira, ahí cómo sí. Uno comienza hinchando por Inglaterra, porque a mí yo decía, ¿qué gana Inglaterra? Pero yo me cambié de equipo después.
0: Sí, sí. Es que sentías.
4: A todo el mundo le pasó.
0: Que, es que sentías no, que venía. Yo,
4: no, hoy sí, no, mejor hay que echarle porra a Francia, sí. Porque a mí hicieron un partidazo. Bueno, al principio, como vos decís, a todos achicados. Pero después,
1: cabal, los cacheteó,
4: como que lo regañó el señor de Chávez.
0: Ey, hombre, es mi último partido.
2: Sí, le debe.
4: Hágame el capulín, sí, por favor.
0: Hágame el capulín.
1: También considero que dije, miren, una cosa es que perdamos, pero otra cosa es que parece que vamos para 6-0. ¿Qué les pasa, vea?
2: No, mira, parecía que iban para el 10-1.
0: Sí,
2: pero fueron 2.0.
0: Total.
2: Pero
0: sí, todos les estaban cayendo.
2: 4 goles en el primer tiempo.
3: 4 goles, 4-0 en Inglaterra.
0: Sí.
3: Y qué bien, primera vez que Inglaterra queda tercero. O sea, vamos a ver, tampoco es que ha ganado mundiales. De verdad, es la mejor ubicación de Inglaterra del 66.
1: Muy bien.
3: Ahí había llegado a 3 semifinales anteriores y había quedado cuarto. Así es que, bueno, una medalla de bronce no le cae mal a nadie.
0: Después de 60 años, sí. Está en tercer lugar, pues sí, ahí va.
3: Sí, está bien.
0: Paso a paso.
3: Bien por los ingleses.
0: Así es. Entonces, termina
1: ganando. Partidazo, realmente.
0: 10 goles en total, un show de goles, el que pudimos presenciar.
2: ¿Ves cuántos goles son 10 goles?
0: Sí.
2: Sí. Y ahí lo dejaré el comentario.
0: Cabal. Pero nos siguen ganando, seguimos ganando, ¿verdad?
2: Así que
0: sí.
2: Sí. Fue un gran aperitivo para la...
0: Para la gran final.
2: Para la gran final.
0: Sí, así es. Bueno, antes de hablar de la final, quisiera que mencionáramos dentro de este partido...

0: Saca un gran jugador. Yo creo que no sé por qué Tuchel no lo metí de titular. Ha de haber sido a veces, obviamente los técnicos lo ven entreno, o sea, muchas veces decimos, es capricho del técnico, no, el tipo lo ve todos los días. A veces no hacía, tal vez no hacía relevos defensivos. Hay un montón de detalles que se nos escapan. Pero que es un jugadorazo.
1: También Declan Rice jugó un buen partido.
2: Sí. también es cierto. Sí. Es cierto. ¿Qué puede hacer que un técnico, ahorita que mencionó esa particularidad, qué puede hacer que un técnico diga, vos no vas a jugar en este partido? ¿Qué puede suceder? Porque eso también pasó en España, que se fueron sentando varios y fueron ganándose titularidad otros. Entonces, que por ejemplo, Marcos Llorente empezó jugando el Mundial, por ejemplo. Pero, ¿qué puede hacer que te vayan quitando esa titularidad? Pero
0: que el otro lo haga mejor también. Es decir, a veces hay dos jugadores en una posición que están compitiendo por el puesto. Uno tiene un mejor partido, o un mejor entreno, o una mejor actitud, o defiende mejor. Hay un montón de detalles que no lo sabemos, y el técnico por algo lo hace.
2: Ok. Zurdo, ¿se esperaba usted esos 10 goles?
3: No. Yo, es que fue una cosa avasalladora. Nadie se iba a imaginar que ese partido iba a terminar 6-4. O sea, ya cuando llevaba Inglaterra el cuarto, era como que, híjole, pobrecito esto. O sea, mi mamá viendo el partido, ay, ya me dieron lástima. Sí. Qué lástima. Pobrecitos.
2: Sí.
3: Y de repente era, ¡Dale, Francia! ¿Verdad?
4: Francia no existí, fue el primer tiempo, la verdad, no existí, Francia.
2: Sí, después todos emocionados. La verdad, sí, es un fenómeno a estudiar, creo yo, el fenómeno Francia, porque pasaron todo el torneo, casi todo el torneo, demostrando una supremacía, y al final, pues España los baja de la nube, y a Inglaterra termina dándoles la estocada final.
0: No, pero está bien, Francia es un gran equipo y va a seguirlo siendo. Tiene jugadores jóvenes, a Mbappé le quedan cabal por lo menos un mundial más. Gran tarea que tiene Zidane, pero Francia va a seguir ganando, sin duda. Uh-huh. Es el segundo mejor equipo del mundo para mí.
2: Todavía esa tabla no se ha modificado,
0: ¿verdad? No, esa es relativa, la de que es el mejor equipo del mundo. Pero me refiero que para mí España es el mejor. Sí. Pero Francia está ahí.
4: Fijo,
0: está,
4: la verdad, pero, sin hablar todavía la final, pero Argentina no lo pudo salvar todo el kit, la verdad.
2: Qué terrible. Sí.
4: Pero
2: qué terrible. ¿Cómo quién estaba de primero antes en la tabla? ¿Estaba Francia?
4: Argentina, ¿verdad? En el ranking de la FIFA estaba Argentina, España. En el ranking de la FIFA.
2: ¿Verdad? Okay, muy bien. La verdad es que sí, fue un partido muy, muy entretenido. Diría yo que Francia-Inglaterra fue, como dice Cristian Vialta, un buen aperitivo. 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
2: 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En el siguiente bloque hablaremos entonces de la final. Dígame, por favor, Zurdo.
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0: 8:21, estamos en el Morning Mundialista y hoy sí, entramos al plato fuerte de este fin de semana, la final entre España y Argentina. Cristian Villalta.
1: ¿Qué te puedo decir, hombre? Mira, a España yo le voy a hacer el mismo partido a Portugal, a Austria, a Francia. Y ayer lo que le agregó fue un poquito de vértigo en algunos pasajes. Y es inevitable que jugando así, quitándote la pelota, poniéndote a bailar detrás de ella. Yo lo comparo a la tauromaquia, ¿verdad? España es el torero. Uh-huh. Y ayer literalmente Argentina era el toro, ¿verdad? Corriendo ciegamente y con furia detrás de la pelota.
0: Pero no. Nope.
1: Y no hubo manera, viejo. De verdad, nunca vi una final de un mundial tan desequilibrada. Y creo que los 30 minutos fueron más bien culpa de España, que debe haber resuelto eso en 90 minutos.
0: Sí, sí.
1: ¿Verdad?
0: Sí,
1: de hecho, cuando pasamos a los 30 minutos, yo lo estaba viendo con Rodrigo y le dije, ¿qué innecesario va a ser esto?
0: Sí, claro.
1: ¿Verdad? Pero al final, creo que habría sido todavía más despropósito irse a los penaltis, porque no merecía Argentina estirar tanto sus posibilidades. Quedó la sensación de que Argentina tuvo posibilidades al final con un par de incursiones, pero sí. No, Argentina no tuvo ninguna posibilidad. España fue superior.
0: Total, se vio superada. España con un fútbol, yo lo llamo, al menos en este mundial, al menos en este tiempo en el que estamos viviendo, pues, yo lo llamo el fútbol perfecto. O sea, tiene, yo creo que tal vez lo que le falta es un poco más de goles, diría yo, porque si juegan un poquito al filo. Porque imagínense, no entraba el gol de Ferran, póngale. No entraba el gol de Ferran y seguían intentando y no pasaba. Iban a los penaltis. Para mí, Argentina tenía un poco más de posibilidad en los penaltis. Por lo que representa el Divo y todo esto, y no sé, como la intimidación y tal. Pero creo yo que el fútbol que ha hecho España es algo impresionante.
2: Yo pocas veces vi algo así, podría decir que nunca vi algo así en los mundiales. Y a mí algo que para mí tenemos que ver los dos partidos, me refiero al partido de Francia, España-Francia, y el partido de Argentina a la par. ¿Por qué? Porque creo que muchos podrían llevarse la impresión ayer que Argentina estaba debilitada, estaba cansada, le faltaban jugadores, capaz no tenía mucha calidad, que había llegado solo sufriendo, pero es que a Francia le hicieron lo mismo. O sea, esta España, a Francia, que era un león, lo hicieron ver como un gatito. Uh-huh. Y Francia, con Mbappé, con Olise, con Dembélé, con las superestrellas, que era la Francia campeona del mundo, que de gran técnico, Sí. Nadie puede decir que Francia no tiene un gran técnico, que tiene grandes jugadores, tiene tres candidatos al Balón de Oro, y España la hizo quedar en ridículo.
0: Sí.
2: No le dejó tocar la pelota. Entonces, eso mismo hizo con Argentina. O sea, lo que voy es, yo no pierdo respeto por Argentina respecto al fútbol. Las patadas sí no me gustaron para nada. Pero no es que Argentina sea malo, es que España es demasiado bueno. Uh-huh. Yo de verdad nunca había visto tal despliegue de control de balón, de control de la situación, de superioridad, de decir yo dicto, yo aquí mando, yo aquí soy el torero. Y tú vas a correr como loco tras la pelota y no te la voy a prestar. Uh-huh. Había, o sea, Argentina a veces tenía un saque de meta, no pasaban 10 segundos y España la tenía de vuelta. Sí. Es impresionante. Sí.
3: Pero ¿y cómo es que, vaya, pero cómo son esos planteamientos o qué tienen esos jugadores que tienen esa capacidad de hacer eso? ¿Cómo se logra esa efectividad? Porque cabal, vos ves que la tenía, bueno, y Francia y Argentina, como vos decís, agarraban la bola y de repente, a ver. ¿Qué tienen? ¿Cómo pueden hacer eso?
1: Yo creo que es un automatismo ya, una manera de jugar y de entender el deporte. Que si en la pelota la buscas de inmediato, esa es una presión muy intensa para recuperarla.
0: Sí.
1: No es algo que ellos ensayan, es algo que han aprendido. Vea, desde pequeño. Bueno, este técnico convivió con muchos de estos jugadores en niveles sub-19 y sub-21. Entonces, de alguna manera, no es que él no necesita decirle, bueno, cuando perdamos la pelota vamos a apretar en el primer tercio del rival y luego, no, es que ellos ya entienden que así se juega, ¿verdad? Entonces, va bien, el reto es mantenerlos sanitariamente bien, que la convivencia sea buena, y tal vez hacer uno que otro ajuste táctico, pero muy, muy puntual a partir del rival. Pero es que de verdad yo no creo que España... es decir, todo lo que tenés que aprender ocurre cuando estás pequeño, cuando son un jugador joven. Pero ya a estas alturas, yo estoy seguro que ese entrenador habló muy poco de táctica a lo largo del Mundial. No es casualidad, además, ojo, y este es un aspecto que ayer nos pasó desapercibido, nunca en la historia del fútbol un equipo había sido campeón mundial masculino y femenino al mismo tiempo.
3: Exacto, correcto.
1: Nunca. No es casualidad que tengas un jugador que ha sido campeón de Europa y campeón del mundo y que apenas acaba de cumplir 19 años. Hay un montón de elementos ahí que te dicen que España ha hecho algo diferente. ¿Qué es lo que ha hecho diferente? Eso sí es un proceso de trabajo, ¿verdad? Pero es un proceso que supera a todos los participantes que están ahí. España viene sembró estas raíces hace rato, ¿verdad? Y lo ves ahora cuando en la Premier, ¿quiénes son los mejores entrenadores? ¿De qué pasaporte tienen? Español también. Entonces, hay un método ahí. Ayer fue el triunfo del método sobre la locura, porque Argentina fue una locura, fue un mundial de locos. Por eso termina el entrenador llorando, desconsolado. Sí. Es que ha sido una locura. Emocionalmente ha sido una montaña rusa. No, España tiene un método, se fió del método. Por eso luego del partido incluso parecían poco emocionados.
3: Es cierto.
4: El tema también estoico, creo que tú lo mencionaste en su momento, también se pasa hacia los jugadores, ¿no?
3: Y que cuando iban para afuera, que llevaban adentro de esa bolsita o esa cajita. ¿No te diste cuenta que todos iban con cargando una cajita?
0: Con un kit.
3: Como un kit.
0: Yo de promocionales de la FIFA.
3: Del Louis Vuitton.
1: O tal vez era el anillo.
0: Ey, ¿vieron el anillo?
2: Sí, yo lo vi.
0: Estaba chido. Ay, se lo dieron a Rodrigo.
2: A Rodri, sí.
1: Ey, pero puedes comprar uno.
0: ¿En serio?
1: Sí, Infantino sí. En su cuenta de...
4: Todo puedes comprar.
1: Aquí sí. Dice el chile. ¿Sabes cuánto vale?
0: ¿Cuánto?
1: $12,000.
4: Hoy. Dos. Uno, dos.
3: Dice el Chele que era la réplica de la corona, la que llevaban ahí en la
1: camisa. Ah, bueno, puede ser.
3: Y una camisa oficial de la FIFA.
0: Sí, sí. La verdad es que sí, fue un partido, digo, un partido bueno porque para el que disfrute el fútbol, así de ir, estarla pasando, estar entrando, leer al rival, picar, salir. Y así, pero los argentinos lo sufrieron terriblemente.
4: Sí.
0: O sea...
1: Sufrieron todo el mundial.
4: Aunque les voy a decir una cosa. Yo cuando vi la publicación que hizo Messi previo al partido, yo no digo que... O sea, creo que en el fondo sabían a lo que se enfrentaban. Sí, y creo
2: totalmente.
4: Que...
2: Totalmente. Yo también tuve esa impresión.
4: De que tengo que decir las cosas antes de que...
3: Mandando el chucho a tiempo.
0: Killing the dog on time.
4: Y tiene toda la razón en su comentario, porque de verdad que... Dijo que iba a extrañar estar en ese equipo, la concentración.
2: No, no importa lo que pase mañana, esto ya es un gran proceso.
4: Sí. Porque sépanlo, no va a pasar lo que usted quiere.
0: Sépanlo, no vamos a ganar.
4: Pero bien bonito. Y sobre todo creo que Messi, como jugador y sobre todo como barcelonista, no mentira, se me está metiendo, perdón, tenía que saber lo que se venía hasta cierto
0: punto.
4: Sí,
0: pues sí. Pues sí, sí, la verdad. Y ahora, como jugador Messi, como participante de este Mundial, yo creo que sí deja buenas impresiones. A sus 39 años, mucha gente era como que este hombre le dieron un montón de hormonas de chiquito. ¿No? O sea, de verdad que la participación de Messi fue bastante, bastante remarcable. Así como varios que pasaban ya de los 30 y algo, pues, y así, que hicieron un papel interesante. Pero la juventud española y la inteligencia española fue la que se terminó imponiendo en esta final. Grandes jugadores. O sea, de verdad, esto que ustedes dicen, como a mí me encanta la palabra en el fútbol, utilizada en el fútbol, el acoso. O sea, uno de Argentina lograba robar el balón y le caían tres, pero facilísimo, de España. O sea, la inteligencia para moverse y el físico también, pues, o sea, toda esa... potencia que tienen, la aprovechan bastante en el campo de juego.
2: Sí, no. Es maravilloso. Lo
0: en España. Cada área son buenos. Sí. O sea.
2: Pero mira, yo creo que Messi se va bien. O sea, ya ganó todo, ganó un mundial, ganó dos Copas América. Pero tiene dos finales con equipos que por ahí se pudieron haber quedado antes, porque la Argentina 2014 llegó también medio arañando. Uh-huh. Y esta pudo haber perdido con Egipto tranquilamente.
1: Así es
2: que Argentina hizo más de lo esperado. Llegó más allá de lo esperado y tiene mucho... Yo creo que Argentina se puede ir con la cabeza en alto respecto a lo logrado, no respecto a la conducta de ayer,
4: sí,
2: que fue reprochable. Pero bueno, una medalla de plata no se las quita nada.
3: Bueno, pero claro, también hasta en Buenos Aires vos hicieron un gran relajo en la noche.
0: Pero es que ellas en relajo ganen o pierdan.
3: Pero ya con todo y los antimotines y todo, imagínate. Entonces, sí, yo creo que el fútbol despierta esas pasiones, pero tampoco.
4: No sabes a dónde depositarlas, zurdo.
3: Tampoco así. O sea, yo me quedé sorprendido, ¿me entendés? Porque, pero ¿y por qué pasan estas cosas? ¿Ves? Y no solo Argentina, en
0: París igual pasa.
3: Igual, en cualquier parte, bueno, aquí.
2: Y les digo una cosa, también Argentina ayer se quedó sin argumentos. O sea, Argentina no puede decir que le robaron.
4: Sí.
2: España fue totalmente superior. Uh-huh. O sea, no se queda con eso de no nos pitaron un penal. Uh-huh. No, fue.
4: Hasta dicen que ese gol sí era gol, pero no voy a entrar en esas. Yo tampoco.
2: El gol de Nico Williams, sí, nos quedó duda, pero al final vimos una patadita.
1: Sí, había un pisotón. Pero sí, España, dentro de los servicios que le hizo al fútbol, fue que le ahorró una final polémica o controversial, ¿verdad? En un mundial que tuvo tantas cosas discutibles. Uh-huh. La final fue donde menos argumentos se hubo, ¿verdad?
2: Sí, la expulsión fue la expulsión, Enzo perdió la cabeza, Paredes se pudo haber ido expulsado también.
0: Fácilmente.
2: Sí, ¿no?
3: ¿Y ese muchacho por qué es así?
2: ¿En Paredes?
3: Sí.
2: No, de verdad te digo, los argentinos siempre juegan fuerte, pero ayer jugaron especialmente agresivo. Yo estoy seguro, estoy hablando por mí, que se desesperaron al ver que no podían hacer nada.
4: Sí, zurdo.
2: O sea, que chocaban contra una pared y dice, ¿cómo voy a chocar contra una pared yo, que soy argentino? Uh-huh. ¿Entiendo? No estoy siendo burlesco, de verdad. Ellos tienen un ego que se lo han ganado, son campeones del mundo.
3: Claro.
2: ¿Cómo es posible que no pueda hacer nada? Intento aquí, no me sale. Intento acá, no me sale. Pelotas largas, tocarle en medio, tiro libre, nada salió. Entonces, cuando nada salió, viene la frustración. Y decir, estoy en la final del mundo y no me sale nada. O sea, yo no apruebo lo que hicieron. Yo digo, entiendo qué es lo que los hizo sentir así. Luego reaccionaron mal. Reaccionaron muy mal, porque incluso que pegaron patadas hasta después del partido. Sí. La frustración fue para mí fue, es un muy mal ejemplo lo que hicieron los argentinos. Pero entiendo.
4: El pobre Scaloni.
0: Sí.
2: Pero entiendo que España es un equipo tan bueno que yo creo que incluso hasta te crea complejo de inferioridad. Los argentinos no supieron cómo reaccionar a eso.
0: Sí, a no tener. Es que eso es la cosa, ¿verdad? Eso es trampa, me presta.
4: Sí, por lo menos que falle, vaya, que esté fallando, pero sí, ni siquiera tengo la oportunidad.
0: No, ni siquiera puedo estar tirando. Se fue a cero el marco de, el arco de.
2: O sea,
0: de
2: ellos hubieran querido echarle la culpa al árbitro. Ellos hubieran querido que hubiera una decisión polémica para al menos descargar su furia contra el árbitro.
0: Pero
2: no pudieron. No había ni un solo argumento para justificar la derrota. Más que España fue mejor.
0: Sí. Sí, ahora, un dato también, así como muchos dicen pues que España le hace falta mucho, un poquito más de gol y todo esto. ¿Cómo vieron la actuación de Lamine Yamal?
1: Uno más al servicio del colectivo.
0: Vea.
1: No era su mundial. Veremos si en el futuro tiene un mundial en el que sea protagonista, pero en este, bueno, fue parte del equipo campeón del mundo y se sacrificó y sirvió al interés principal. Yo lo vi bastante ansioso al inicio del mundial por meter su golito, por hacer el pase decisivo y tal, pero yo creo que está en un entorno en el que puede equivocarse y corregir, ¿verdad? Me parece que está muy protegido ahí, que son muy solidarios en ese equipo y al final creo que no desentonó. Y creo que sus dos mejores partidos fueron la semifinal y la final.
0: Sí, es cierto. Cierto. Buenos momentos, buenas individualidades, más no decisivas, diría yo. O sea, no una individualidad que terminó en asistencia, por ejemplo.
1: Aunque participe en la jugada del gol, ¿verdad?
2: Sí.
0: Ah, sí, es cierto. Es cierto.
1: Y fíjate cómo es el fútbol. Yo, de verdad te digo, tenía mis dudas sobre España al inicio del Mundial, porque veía, no sabíamos cómo iba a llegar Rodri luego de la lesión y del poco tiempo de trabajo. Sabíamos que Lamine llegaba lesionado o recuperándose. Nico Williams, lesionado. Pedri no llegaba entre algodones, ¿verdad? Pero viejo, entre todos se ayudaron lo suficiente. Y en la jugada del gol del Mundial intervienen precisamente Lamine y Nico. Que no tuvieron un gran Mundial, pero el entrenador supo dosificar los minutos adecuados. Bueno, en fin, todo le salió redondito.
0: Sí, sí. Ese pase que le hace Nico a Ferran. Sí. Y Ferran, que obviamente lo. Sí,
4: hey, Ferran, como habíamos hablado de él. Bueno, nosotros no, pues, pero como se había hablado de que Ferran ahí.
3: Y le habrán cobrado el palo del córner que le habían patado. Se lo descontaron.
0: ¿Cómo se llama? La bandera que estaba ahí.
1: Otro árbitro lo amonesta.
0: ¿Verdad que sí, es cierto? Por, excesiva. Ahí te pasaste de sabor. 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
0: 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Terminamos el segundo bloque, ya regresamos.

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0: Ráfaga con María Becerra, que por cierto, María Becerra fue la que cantó el himno.
1: Vestida de la bandera.
0: Argentina, sí, vestida de la bandera. Estaba bonito y el broche era un sol.
1: Sí, bien bonito.
0: Andaban ahí. Bueno, pues, hey, miren el halftime show, que tanto lo mencionamos, que iba a ser una ensalada con un montón de ingredientes. Al final, así fue. Vea, así fue. Pero fueron 30 minutos los que esperamos para que regresara el segundo tiempo. ¿Qué les pareció este show? Así muy, muy, muy gringo, la verdad.
2: Sui generis.
0: Sí, muy gringo.
3: Para mí resume lo
0: ostentoso.
3: Lo extraño que fue el mundial en algunos, en algunos temas debido a la al deseo de ostentación de su presidente, ¿verdad? Va a continuar en la FIFA porque al resto de presidentes del fútbol mundial tampoco les importa el deporte, ¿verdad? La mayoría, ¿verdad? Entonces le van a dar el voto de continuidad a un señor que manipuló o manoseó políticamente lo más delicado del fútbol, que es la parte disciplinaria. Eso no se nos puede olvidar, pero se nos va a olvidar porque a ellos se les va a olvidar, ¿verdad? Pero pausas de hidratación. Le quitaron una roja a un jugador por petición del presidente de los Estados Unidos. Ayer vimos cómo en una toma se ve que le está dando la Copa del Mundo a Trump para que la manosee, pese a que hemos pasado escuchando durante décadas, no, solo la pueden tocar los campeones del mundo. Basura, mentira, un montón de mentiras que los aficionados del fútbol se han tragado. Sí. Este señor les ha demostrado y les ha restregado en la cara mentira. El fútbol es mío y no me importa. Entonces ayer vimos un show que no le añadió absolutamente nada a la final. Yo no necesitaba ver a la señora Madonna. Yo no necesitaba ver a los Muppets ahí, no me añadieron nada. Si yo quiero ver a los Muppets, me meto a YouTube y veo 30 horas de los Muppets. Vea, entonces, fue más de Infantino. Para mí eso no, es Infantino, es esa persona detrás, es el dueño del fútbol, y a los otros presidentes de las federaciones de fútbol del mundo también les da igual. Así que para mí fue...
0: Estuvo de más.
3: Viruta, el mundial tuvo un montón de viruta, la verdad.
0: Rodrigo Arias.
3: El fútbol lo salvó al mundial.
0: Sí.
4: No, el problema es que Infantino está cubierto de muchos lados. Para mí, ¿saben? Hace un par de años, cuando el presidente era Belancho Blatter, tenías un montón de futbolistas hablando de eso. Ahora ya no los tenés, porque los tenés sentados en un palco con un saquito y una credencial VIP. Tenés a todos los españoles ahí, y si no, tenés a cualquier estrella. Thierry Henry, Zlatan están en la tele, pero no dicen mucho. Y él sabe que tratar consentir a los futbolistas es una buena estrategia. Si Blatter hubiera sido más inteligente, hubiera tratado bien a Maradona, y Maradona no hubiera hablado mal nunca de él. Pero Infantino está cubierto en muchos sentidos y la crítica le resbala. Además, él le da a las federaciones tanto dinero. Estamos hablando de más de 2 millones de dólares al año a cada federación, más programas de ayuda, lo cual no está mal porque ayuda mucho a selecciones juveniles, pero igual hay tanto dinero por repartir que pelearse con el presidente de la FIFA no siempre es buen negocio para muchos sectores del fútbol. Pero justamente por eso Infantino se siente intocable. Sí. Y hace lo que se le da la gana.
3: 10 billones de dólares de ganancia va a generar el mundial. 10 billones.
1: Sí.
0: 10 mil millones.
3: Y claro, el reparte dinero muy mal auditado, por cierto, ¿verdad? Entonces, claro.
2: O sea, que sí, es un
3: todos los que comen de esa piñata quieren que continúe, pues, pero de verdad te digo.
2: Bueno, yo estaba leyendo, Cristian, yo no sé si los números no son los correctos, pero de 211 federaciones, hay 200 que lo están apoyando a él, pues. Así era, esos son los números, más o menos.
3: Claro. Sí. Y ya le dijeron que lo van a apoyar para su última reelección.
1: O sea que sí vamos a ver el Mundial de 64. Cuatro.
3: Seguramente.
4: Es muy probable.
1: Y aún así no vamos a ir, pero va a estar súper chivo.
0: A menos que sea.
3: Muy bien.
0: A menos que sea el Mundial Centroamérica, hombre.
4: Sí, ya podemos poner When I'm 64 de, pues, Paul McCartney, sí. Ya, porque va a pasar.
0: Sí, va a pasar.
4: Va a pasar.
1: Qué locura. Sí, sí. Qué locura. Y es agridulce, creo, porque pues sí, todos queremos ver fútbol, pero todo lo demás.
3: Sí, demasiado, pero bueno.
1: A mí me dio para sacar ahí, ver a Ronaldo Nazario, sí, fíjate, me sentí, no sé, dije, ay, Ronaldo.
0: El tío sonriendo ahí.
1: Bien lindo.
0: El tío sonriendo ahí como, hey, tío.
3: Hey, mira que empezaron a los argentinos, de verdad.
4: Es cierto, no sé si ustedes se fijaron eso, la copa la llegaron a dejar dos campeones del mundo, Andrés Iniesta y Mario Kempes. Sí. como solo los campeones la pueden tocar, ah, en teoría, solamente la, bueno, primero la agarró Iniesta y muy educadamente la mostró.
2: Ajá, cabal.
4: Se la dio a Kempes, que era parte del protocolo, otro campeón del mundo, y Kempes la besó. No. Cuando la besó, nos volteamos a ver con Cristian. Mufa. Salazón total.
5: Ya está, mufa. Pero,
1: hablando de besar la copa y así, perdóname, zurdo.
2: Sí, dale.
1: Pero los familiares también la pueden tocar, porque el hermanito de Lamin llama a la novia del momento.
5: Es que, no, ya eso, ya se cayó ese mito de que...
1: Yo ayer le dije a Sammy,
5: ese, mira, ese tour del trofeo, hombre, cualquiera puede tocar.
4: Hablando de cualquiera que la pueda tocar, yo vi un momento tenso, no sé si ustedes fijaron en la premiación, cayó el rey Felipe VI con las hijas, con su esposa, con la reina Leticia, con las hijas, y la princesa Leonor fue novia de Gaby. Bueno, no fue novia, no voy a decir eso. Se rumoró que tenía simpatía por Gaby. Y Gaby ni la volteó a ver. Ah, no.
2: Pues ahí estaba el
1: papá. Iba a decir zurdo, perdón.
4: Sí, ahí estaba el papá.
3: Sos chambroso, Rodrigo. Sí,
0: ya vio. Eso fue bien Pati Chapoy.
4: No, de verdad.
0: Reza Rosa.
4: De verdad. Yo vi que aparecieron y Gaby... Aquí no estoy.
5: Diga, bueno, con permiso, bueno, camiones del mall.
0: Sí, voy a tomar agüita.
2: No, sí. No, después del comentario de Rodrigo Arias, el mío es una porquería.
0: Es que de verdad, no. Fue como ni la volvió a ver.
4: Es que no la volvió a ver. Para abajo empezó a ver. Estaba ahí, estaba el suegro.
0: Pues sí.
2: No, no voy a decir nada.
1: Bueno, pero yo vi que la novia de Lamin Yamal, el hermano de Lamin Yamal, o sea, mi mami.
4: Ah, ese es un personaje.
1: Mi mami, sí. Pero para mí, como persona conservadora y cerrada, ni ese niño la podía tocar, o sea, es un mal ejemplo.
3: Pero mira, si se la han llevado a Trump, como
0: que la toque. Y la cámara.
5: Es que la imagen fue grosera.
0: Sí.
5: El productor, yo le decía a Rodrigo, sabe que el productor no le tiene mucho aprecio infantil, porque terminó todavía de subrayar que el presidente de la FIFA le entrega la copa para que la manosee.

0: Me van a tomar una foto de los muchachos y no se movía, no se movía, hasta que por fin se movió. Sí. Y ahí levantó la copa Rodri.
1: Y, lo, y la, la, la celebración, esas celebraciones a mí me encantan. Me digo,
2: oh, ah, sí.
1: Y
2: el
1: peo, sí, claro. Y lo, que salen los fuegos artificiales y el confeti. Sí,
3: muy bonita la ceremonia. Sí, sí. Con mucho, mucho gusto.
1: Y eso sí me
2: y al otro lado, sí, Argentina viendo el techo.
0: No, estaban
1: dándole las espaldas.
0: Sí, es cierto. Cierto.
1: Ahí es donde vos te sirves,
0: sí. Calmate, papá, ni siquiera hiciste buen fútbol, sí, compa. No estuviste ni cerca, vaya.
1: O sea, aplaudiles y ganaron, sí, ganaron.
0: O andate del campo, pues, no sé, o salite, andate ahí en la esquina. Pero estar ahí en el campo y dándole la espalda, eso estuvo como raro.
3: La clase se exhibe cuando perdés, no cuando ganas.
0: Cabal.
1: Eso es,
0: un caballero.
3: No todos saben perder con clase.
0: Así es.
3: En general, pues no es fácil perder, supongo yo. Yo cuando pierdo, pierdo jugando Monopolio, jugando en el teléfono, no te puedo decir. ¿Verdad? No tengo contra quién manifestarme, ¿verdad?
0: Pero ya, contra su hija.
1: Ni son, enojado, ni son millones de por medio.
0: ¿Qué te pasa, papi?
2: No, y el pueblo argentino. Perdí,
3: ¿por qué me da la espalda?
2: Porque así como te aman, te odian, digamos, no creo que sea un odio, pero el pueblo argentino está
0: bravo.
2: Dejeccionado.
0: Sí, está bravo.
2: Así que.
0: Pero es que sean lógicos, hombre.
2: Es que no hay lógica. No hay lógica, es ilógico.
1: Es que, sí, ajá, sí. Es que hay tantas cosas que suenan lógicas, pero ilógicas. O sea, yo estaba viendo ahí el mascón con una camiseta roja, que no tenía nada que ver. ¿Ya? Tenía otras cosas, pero era roja yo, pues. Uh-huh. Entonces, la superstición. Mira, creo que para el segundo tiempo te deberías de cambiar esa camiseta. Y mira, como yo solo de ustedes me acuerdo, con esa carambada de, que, de la mofa. Ay,
2: voy, sin camisa la
1: vi. Me puse una que decía Netflix, no sé qué, y pupusas. Verde. Y entonces la majada después me decía, ¿viste cómo jugó mejor España cuando te cambiaste la camiseta?
0: Cabal, si,
2: todo dependía
0: si
2: de ti.
0: Si hubiera estado con la roja, le meten el 1-1.
1: Cabal. Sí.
2: Pero o se van a los penales.
1: Pues, ¿hasta sí. dónde llega? Miren, esa hora deberías de cambiarte la camiseta roja, ¿sabes? No, hombre.
0: Sí, un gran mundial el que hemos vivido. Muchas semanas de mucho fútbol, días extenuantes de 4 partidos. Bueno, ustedes, periodistas deportivos, tuvieron una tarea difícil.
3: No, se disfruta. Siempre es mucho trabajo, pero se disfruta, lo hacemos con.
4: 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Es venir acá aquí, todos los días.
3: ¡Bárbaro!
0: Me encanta. Nosotros estamos súper contentos de que este proyecto se haya llevado a cabo durante tanto tiempo. Pues los que participamos, Josué, Fernando. ¡Ey, Fernando! ¡Qué gran fichaje el del gráfico!
2: Lindo, lindo.
0: De verdad, le mandamos un saludo enorme a Fernando. Parte del equipo del gráfico, Josué Valiente, que también es un gran periodista deportivo. Sí, tipazos. Y obviamente los talentos de Grupo Radio Estéreo, pues muy, muy, muy felices de haber formado
2: preparado
0: parte de
2: para
0: esto.
2: Comentar.
0: Ah, hacíamos la tarea. Sí, la Gaby me constaba, fíjense, porque la Gaby cuando venía, antes estábamos turnados, vea, pero cuando le tocaba a ella, un día antes con el esposo, con Sammy, era. Va. Dame ahí la lección y yo voy apuntando.
2: ¿Cómo se relaciona esto con el Barça?
0: Cabal. Viendo los bolsos Birkin de Haaland. Pero voy a tener contenido para.
2: Algo voy a decir,
0: sí,
2: mi amor.
0: Para
2: voy
0: el
2: a decir.
0: Morning Mundialista. Pero Zurdo Bustamante.
1: Todo, yo encantado de compartir con estos monstruos del comentarismo deportivo, si existe esa palabra. Porque de veras que uno aprende un montón. Porque ellos viven la pasión del deporte, la pasión del fútbol, y entonces vos estás como bien interesado en todo lo que ellos saben. Bueno, hoy Rodrigo nos ha demostrado que también era parte de la prensa rosa. Sabe de lo que
0: es polivalente, polivalente en la prensa.
1: Entonces,
0: aquí el
1: hombre. No, yo más que agradecido, y muchachos, gracias por haber estado aquí todo este tiempo, porque realmente no sabemos qué vamos a hacer mañana.
2: Sí, yo ya no quiero ya que se quede. Ya.
0: Rodrigo Arias Rubio, que nos venimos a quedar cuenta que somos del mismo lugar allá en Oriente. Sí. Gracias por haber compartido tanto conocimiento. Hasta me di cuenta que habla francés. No, hombre, no. Que lo pronuncia.
4: Lo pronuncia. No, un gustazo haber estado con ustedes, de verdad. Es que, mire, el mundial se vive desde la mañanita. Entonces, cuando está desde las 8 de la mañana... pendiente, hablando, especulando, sí. Que bocine aquí, que el pelo de Haaland, que el champú de Haaland, todo tiene que ver. El mundial toca, para mí, lo bueno es que nos hace un tema en común a toda la gente. Le interesa uno el fútbol y fue una experiencia espectacular vivirlo aquí también con

0: Cristian Villalta, el hombre que pues junto a Rodrigo venían representando al Gráfico, que en algún momento usted lo escuchaba nada más en el Wiri Wiri, lo vio en la tele también, Cristian Villalta lo vio en la tele. Gracias por haber hecho también posible
1: La verdad es que este programa. Muy honrado. Son grandes comunicadores ustedes, así que para nosotros ha sido un gustazo compartir. A todos les reconocemos sus talentos, su energía, su vibra. Bueno, el Zurdo, él no se acuerda, pero la primera vez que yo vine aquí a la femenina estaba yo en el colegio. Andábamos en gira de medios, entre comillas, de la promoción 90 del Externado. Y el que nos recibió fue el Zurdo Bustamante. Sí, señor.
0: Se claro cierra un círculo.
2: Bueno, si era en el Externado, con mucha más razón.
0: Vea. Lo dejo pasar. Dele.
1: Así es que no, para nosotros ha sido un gustazo. Esta es nuestra casa. Le agradecemos mucho al Grupo Radio Estéreo, a la familia, a Paco. Yo sé que es un medio en el que el estándar es muy alto, la calidad que hay que honrar siempre es muy alta. Y estar en este programa ha sido un verdadero gusto. Un gustazo haber compartido con ustedes, de verdad.
0: Lo que más me gusta es que también el nivel de profesionalismo es medido con una vara de Cristian Villalta, pues es medido de cómo soportar, cómo comportarse ante un temblor en vivo.
1: Eso fue. Somos hermanos para toda la vida. Es pánico juntos, eso.
0: Eso no cualquiera. Sí, no cualquier grupo.
3: De verdad que terrible.
1: Eso estuvo heavy. Bueno.
0: Tembló en vivo, o sea, nosotros, el Chele estaba despachándose un discurso, Chele Radio Fiesta, y mientras estaba hablando estaba temblando, y nosotros aquí solo nos veíamos como que sí está temblando, vea, sí está temblando, vea, está fuerte, vea.
3: Pero
1: nos debemos esa estampida juntos.
3: Y quiero que sepan que afuera todo el mundo evacuó. Me contaron después que de la
0: empresa. Aquí enfrente estaban
2: todos felices hablando.
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0: 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Nosotros ya nos despedimos, se acabó el Morning Mundialista, será hasta el Mundial. Bueno, ¿qué países son? Son como 7 países.
4: Son Paraguay, Argentina, Uruguay, España, Portugal, Marruecos.
0: Va, intercontinental. Va.
3: Ahí está.
4: El Mundial próxima. Del Centenario, así se va, el del Centenario. Se cumple 100 años del Mundial.
0: Ahí está, con razón. Gracias a toda la audiencia también que estuvo pendiente. Es súper valioso que ustedes hayan estado participando. Les regalamos gorras con muchísimo gusto también a la gente de Radio Fiesta, a la gente de Láser Inglés y también a la gente queridísima de Radio Femenina.

0: Hasta acá hemos llegado. Si sobrevivimos a la ingesta de carbohidratos, colorantes y emociones por los mascones de esta tarde y esta noche, la seguimos mañana. Sí, en otro Morning Mundialista. 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
1: 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España consigue su segundo título mundial venciendo merecidamente y siendo mejor selección que la selección de Argentina, 1-0. Por ahí decían, no solo era ganar el mundial, era salvar el fútbol. Así lo decía la contracrónica de Marca, el periódico español. Y Kroos añadía, ha ganado el fútbol. ¿Cuál fue el camino de España para llegar a la final y llevarse su segundo título mundial? Estuvo en el grupo H y jugó sus 3 partidos, sorprendiendo Cabo Verde, porque en el primer partido España 0, Cabo Verde 0. Después España

0: en contra que tuvo durante todo el Mundial la selección española. España termina ganando en cuartos 2-1 a Bélgica. Se va a semifinales y se ve contra Francia de Kylian Mbappé. Y España vence en el partido número 7, 2-0. Y termina en la final ganándole a Argentina 1-0. 14 goles a favor, apenas uno en contra. Donde, pues, hubo celebración. Por una parte, el dolor de Argentina en la final del Mundial, con el llanto y la tristeza de Leo Messi. Hay que reconocer, un gran jugador, pero esta vez no se pudo. La Argentina de los milagros, esta vez no pudo. Se quedó a la puerta del bicampeonato. Esos partidos agónicos, donde eliminaron a Cabo Verde, a Egipto, a Suiza e Inglaterra, pues no llegaron en la final del Mundial. Fue superior España. Scaloni, entre lágrimas, puso en duda su continuidad. Yo tengo una idea de lo que quiero hacer, dijo. Cumpliré con mi contrato y veré. Creo que es justo que me quede, que me pueda tomar algún tiempo y pensar bien en mi futuro. Para seguir, hay que ver un montón de cosas, decía. Y la celebración era buena. Merecidamente España, con un Luis de la Fuente y con tres grandes jugadores, pilares importantes. En el arco, Unai Simón. En la defensa, Pau Cubarsí. Y en el medio campo, Rodri, que fue el más valioso de todo el Mundial. España celebra, y con muchos méritos. De verdad que se lo merece. Felicidades a los campeones. Llegamos al final de La Trinchera Deportiva.
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9: 10:23.
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0: 10 de la mañana con 31 minutos y bueno, ya estamos complaciendo con la música de los New Kids on the Block acá en el 92.9 y fíjese que tengo acá visita en la cabina, me acompaña Roberto Valdés, él 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
0: 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Nosotros continuamos con más música aquí en el 92.9. Suena Vanilla Ice y esto es Ice Ice Baby.

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10: Todo con música, toda la noche, desde 1987. Gloria de Santa Esmeralda, por favor. Toby, te estamos escuchando siempre.

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La palabra de Dios nos dice hoy, Salmos 1:6. Porque el Señor conoce el camino de los justos, mas el camino de los impíos perecerá.

0: buenas tardes para todos. Bienvenidos a Cadena Asder. Hoy es 20 de julio. El Mundial de Fútbol terminó, por supuesto, ayer domingo. El flamante campeón, de segurito que ahorita está celebrando. Todos debemos esperar 4 años para una nueva edición de este torneo.
1: Le damos la bienvenida a una nueva semana y claro que enviamos un saludo muy especial a todos nuestros amigos de Santa Ana que están celebrando las fiestas julias.
0: Le contamos que en una fecha como hoy, pero de 1976, la sonda espacial Viking 1 de la NASA aterriza con éxito en la superficie de Marte, convirtiéndose en la primera nave humana en operar en el suelo marciano de forma segura y enviar fotografías detalladas.
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1: La historia nos ha enseñado siempre que la grandeza de una nación no se mide por su extensión territorial ni por grandes riquezas, sino por el tamaño de su corazón y su capacidad de respuesta ante la adversidad. La reciente emergencia en Venezuela, provocada por devastadores terremotos, ha sido el escenario donde El Salvador ha demostrado nuevamente su liderazgo humanitario a nivel continental. Nuestro espacio editorial está dedicado a reconocer la labor de la delegación de 300 especialistas salvadoreños que se desplegó de inmediato en las zonas más afectadas de Venezuela, como La Guaira. El contingente élite está conformado por hombres y mujeres de la Policía Nacional Civil, la Fuerza Armada, el Cuerpo de Bomberos y por los héroes voluntarios de nuestras instituciones de primera respuesta, la Cruz Roja Salvadoreña, Cruz Verde Salvadoreña y los Comandos de Salvamento. Como un dato sumamente valioso, esta misión destaca el trabajo de los binomios caninos del grupo USAR El Salvador. Uno de estos ejemplares, un perro de búsqueda llamado Rambo, fue el factor determinante para localizar con vida a 7 personas sepultadas bajo toneladas de concreto. Desde la cadena ASDER expresamos nuestro más profundo respeto y admiración a todo el personal de la misión. Gracias por llevar a la bandera de El Salvador a lo más alto a través de la solidaridad. Asociación Salvadoreña de Radiodifusores, ASDER.
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3: 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La pregunta dice así. De los siguientes inventos, ¿qué fue lo primero en existir?
4: A ver, le vamos a dar opciones. Opción A, el avión. Opción B, la bicicleta. O puede ser la opción C, el submarino.
5: Ponga atención, que es una pregunta con truco. Le daremos la respuesta al final.
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3: Hoy es lunes y ya está con nosotros nuestra compañera Fátima Castellanos con su sección Historia en Minutos. Adelante, Fátima, ¿qué nos tienes preparado para hoy?
11: Hola, Claudia y Francisco. Les traigo una de las historias más extremas de la humanidad. En octubre de 1972, un avión que transportaba a un equipo de rugby uruguayo se estrelló en el corazón de la cordillera de los Andes. Lo que parecía una tragedia sin sobrevivientes en una de las zonas más inhóspitas del planeta se convirtió en una lección de vida. Durante más de 2 meses, un grupo de jóvenes enfrentó temperaturas de 30 grados bajo cero, avalanchas que sepultaron a sus compañeros, heridas graves y un aislamiento total, sin comunicación, sin ropa adecuada y rodeados de un desierto de nieve. El mundo entero los dio por muertos y suspendió su búsqueda a los pocos días. Para no dejarse morir, se vieron obligados a tomar decisiones difíciles y, por supuesto, la peor decisión de todas. Y, por supuesto, la más extrema que un ser humano puede enfrentar para mantenerse con vida. Finalmente, tras los 72 días de agonía que ellos tuvieron, Nando y Roberto, debilitados y sin equipo, caminaron durante 10 días seguidos cruzando las colosales montañas hasta encontrar ayuda. Gracias a ese heroico acto, 16 personas regresaron a casa. Más que una tragedia, la Sociedad de la Nieve sigue siendo hasta el día de hoy el ejemplo más puro de resistencia, unión, valentía y, por supuesto, esperanza. Soy Fátima Castellanos y te espero el próximo lunes con más Historia en Minutos. Continuemos con más de Cadena Asder.
4: Gracias, Fátima, por ese recorrido en Historia en Minutos. Nos escuchamos la próxima semana.
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2: Gracias, Claudia. Francisco, el sueño mundialista llegó a su final y la Copa del Mundo ya tiene dueño. Les saluda Quique Orellana y esto es el palco mundialista de Cadena ASDER. Repasamos la jornada. La actividad comenzó con el partido por el tercer lugar, donde Inglaterra venció 6-4 a Francia para quedarse con la medalla de bronce. Y en la gran final, España derrotó 1-0 a Argentina con un gol de Ferran Torres para conquistar su segunda estrella en el escudo. La albiceleste, por su parte, se quedó a las puertas del bicampeonato tras otra destacada participación mundialista. Más allá de campeón, el Mundial 2026 también deja la posible despedida de grandes leyendas. Lionel Messi, Cristiano Ronaldo, Luka Modric, Kevin De Bruyne y Mohamed Salah cerraron un capítulo que quedará para siempre en la historia del fútbol. La espera vuelve a comenzar. En 4 años viviremos una edición histórica, el Mundial 2030, que celebrará el centenario de la Copa del Mundo. Esto fue Palco Mundialista. Gracias por acompañarnos durante el Mundial 2026. Continúe con más aquí en Cadena ASDER.
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5: Y antes de finalizar, vamos con la respuesta a la pregunta que fue gracias a Texaco. 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
6: De los siguientes inventos, ¿qué fue lo primero en existir?
7: A ver, recordemos las opciones que le dimos. Opción A, el avión. Opción B, la bicicleta. Opción C, el submarino.
6: Yo sé que la mayoría pensó bicicleta, pero no. La opción correcta es C, submarino.
7: El submarino fue lo primero en existir, seguido de la bicicleta y por último, el avión.
6: El primer submarino militar funcional de la historia fue llamado Turtle o Tortuga y fue inventado por el estadounidense David Bushnell. Esta pequeña embarcación de madera y propulsión manual se utilizó durante la Guerra de Independencia de los Estados Unidos.
7: Bueno, con esto nos despedimos, pero antes le mandamos un saludo muy especial a todos los santanecos que están en plenas fiestas julias.
6: Nos escuchamos mañana por esta misma estación.

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3: Así es, iniciamos una nueva semana en Ambrosía Musical. ¿Qué tal? ¿Cómo están mis queridos ambrosiacos? Una de la tarde con un minuto. Repórtense, por favor. ¿Cuál es aquí el...? Siempre se me va. No lo encuentro. Siempre que lo tengo... Aquí está, hoy sí. ¿Cómo dice? ¿Cómo dice?
4: Hola, ¿qué tal, grupo? ¿Cómo están? ¿Bien? Reportarse.
3: Así que repórtense, por favor, al 7784-1670. Y hoy vamos a iniciar con el ritmo de un cumpleañero. Este día está cumpliendo 79 años. El indiscutible, maravilloso Carlos Santana. Carlos Humberto Santana Barragán está de manteles largos. Este guitarrista mexicano, radicado y nacionalizado, estadounidense también. Él desde que era pequeño ya traía el tema de la música porque su padre era violinista de mariachi. Y lo que le llevó a empezar con el violín primero, a los 5 añitos... antes de que a los 8 años se encontrara con la guitarra. Entonces, vamos a iniciar con She's Not There.

Bueno, y tanta era su pasión por la música que incluso antes de entrar en la fama, él trabajó como lavaplatos, incluso trabajó, bueno, tocó en las calles para sobrevivir. Y también rechazó universidades por solo enfocarse en la música. Él es uno de los dos únicos artistas en ganar 8 premios Grammy en una sola noche, y esto fue en los 2000, gracias a su álbum Supernatural. Y de hecho, una de las actuaciones más recordadas es la de él en Woodstock, porque tocó bajo los efectos del LSD. Y él mismo lo ha comentado que él pensó y alucinó, perdón, que su guitarra era una serpiente y que se movía, lo que no le impidió tocar a la perfección. Imagínese eso, qué talento, Dios santo. Bueno, y por ahí me comentaban que alguien estaba de cumpleaños el mismo día que Carlito Santana. Dice: feliz provecho si almuerzan. Hoy es el día de mi natalicio y soy fiel oyente de la radio. Si me pueden saludar, Diego Cruz. ¿Qué tal, Diego? Ok, vamos a ponerte aquí las piernudas, al igual que a Carlito Santana. Vamos a escucharlas. Las de Stevie Wonder. Pásala bien, Dieguito. Como se debe en tu cumpleaños. Lástima que no es miércoles, porque si no te hubiera dado un quequito, gracias a Pips Carimara. Bueno, sigamos con el mini tributo al cumpleañero. Esto se llama Gitano.

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2: Bueno, y gracias por seguirme acompañando en este inicio de semana y una nueva racha. Iris.
21: Hola, mi querida Miss Nati, muy buenas tardes. Mire, le cuento que aquí tengo a mi papi súper feliz.
2: Ah, qué bueno.
21: Escuchando cómo ha comenzado el programa este día. Bueno, de hecho, lo escuchamos todos los días. Me da risa que siempre me dice, mira, esa señora solo música nítida pone. O sea, música bonita, pues buena, chiva.
2: Me llega,
21: y entonces
2: me llega.
21: Y le digo, bueno, esa señora, le digo, es menor 8 meses que la Jenny. Y entonces siempre está que no lo puede creer, y lo peor que él se le olvida y siempre me dice, mira, esa señora solo música, bueno, pero bueno.
2: Está bien, doña Nati, dígame.
21: Que yo cuando estaba chiquita, yo me acuerdo que mi papi, bueno, a él siempre le ha gustado la música de Santana, y yo me quedaba coloreando o jugando a la salida del cuarto para escuchar esa música, así es que ahí estaba yo de niña enamorándome de Santana, y ese amor no ha desfallecido.
2: Qué
21: para
2: bonito.
21: Nada, al contrario, ha aumentado. Yo amo a Santana, me fascina su música.
2: Carlitos.
21: Él como artista, bueno, es lo máximo. Así es que aquí estamos felices, feliz él y feliz yo, disfrutando. Siempre, como todos los días, de Ambrosía Musical. La quiero mucho, Nati, saludos.
2: Igualmente, Iris, qué bueno que estén disfrutando a Carlitos Santana. Dele el aplauso, por favor, qué buen gusto musical tiene su papá. No, y aquí estamos para atenderle. Que me diga doña Nati, no hay problema, pero solo él, vean. Vamos a ver por aquí, Boston Guy, ¿qué nos dice?
22: Hola, buenas tardes, Miss Nati. Espero se encuentre bien y esperando que haya disfrutado de un lindo fin de semana. Juan Carlos Alvarado le saluda desde Boston. Tenemos campeón.
2: Ya.
22: España, un justo campeón del mundial, la verdad.
2: ¡Hostia!
22: ¿Sería posible, por favor, que esta Ambrosía Musical, como siempre, con buenos éxitos, me complaciera, por favor, con My Sharona de Nat? Y desearle siempre un feliz inicio de semana a usted y a toda su audiencia, Miss Nati.
2: Gracias.
22: Muchas gracias.
2: A
22: buen
2: usted,
22: día.
2: Juan. Igual.
22: Y le ponemos la
2: dosis
22: de energía a este día.
2: Eso. Escuchemos The Knack.

0: Buenas tardes, Nati. En sintonía de Ambrosía Musical en la ruta 53. Saludos a los motoristas que sintonizan esta estación, así como también a la ruta 4, a la ruta 4 de la, que va hacia las colinas. Gracias, Nati. Feliz tarde.
1: Eso, Ana, desde la 53 Edison Sonate y también de la 4 de Ciudad Delgado, San Salvador. ¡Qué bárbaros! Solo va en ritmo, llevan. Cuidado, ¿eh? No van tan rápido.

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5: Con gusto, 1:41.
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4: ¿Y cómo vamos? ¿Cómo vamos? ¿Ya agarramos energía o nada? ¡Qué barbaridad! Iniciar un lunes, otra vez la semana, yo lo sé, cuesta. Pero vamos con la buena música. 1:56 PM, por ahí ya se reportaba Israel Rivera. ¿Qué nos decías?
5: Hola, Nenati, buenas tardes, ya aquí presente desde San Marcos. Bárbaro. Ya que está de cumpleaños, Carlitos. Yo casi no pido canciones, Nati.
4: No sé.
5: Quisiera oír Sacrificio del Alma. Muchas gracias, buena. Y feliz tarde.
4: Con gusto, voy a anotarla.
6: Señorita Nati, buenas tardes. Bienvenida a su turno. Placer Alex. Escucharla. Saludos desde San Miguel. Abrazos en la distancia. Aquí vamos a estar pendientes de su turno, su programación. Eso. Y a disfrutar de su presencia y su voz.
4: Gracias.
6: Gracias, gracias, gracias. Feliz tarde de lunes.
4: Igual.
6: E inicio de semana.
4: También hola, Otto, que me había pedido la de Led Zeppelin. Ya.
7: Un gusto siempre escuchándote, aquí guardadito, ¿verdad? Pero siempre disfrutando de esas melodías.
4: ¡Qué bueno!
7: No sé si es posible escuchar una melodía llamada Stairway to Heaven.
4: Ya ven, ya
7: gracias.
4: La complacimos.
7: Gusto escucharte, Nati. ¡Salud!
4: Gracias a ti, Otto. ¡Salud! Vamos a complacer también a otro cumpleañero de este día. Lucas me escribe. Nati, yo también estoy cumpliendo años. Que la pase de maravilla, como se debe, en su cumpleaños. Vamos a complacerle con Kansas. Esto es Carry On, My Wayward Son.

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1: Así es, continuamos con más de Ambrosía Musical, 2:08. Mario Membreño, ¿qué me comentas para hoy?
12: Hola, Nati.
1: Hola, hola.
12: Fíjate que estaba viendo aquí que el 19 de julio del 86, en la lista de los 200 mejores álbumes del US Billboard, Album okay. Chart, Patti LaBelle llevaba su octavo.
1: La Patti.
12: Su octavo disco. Su octavo álbum, pues.
1: Sí.
12: Vea, al número uno. Entre la los que Patti. Estaban también el de Janet Jackson, Peter Gabriel, el soundtrack de Top Gun, el Invisible Touch de Genesis.
1: Ajá.
12: Entre muchos. Pero ese año.
1: ¿Qué pasó?
12: Entraba. Creo que fue el segundo o el tercer disco de Madonna, el True Blue, entraba en la posición 29.
1: Bueno, ajá. ¿Vea?
12: Entonces, está bien la posición. La canción que quiero escuchar es...
1: ¿Cuál de todas?
12: Invisible Touch.
1: Ah, sí,
12: el nombre
1: buena.
12: Que le daba el álbum, que en ese entonces era el número 5 de Genesis.
1: Buenísimo.
12: Por favor, Nati. Gracias, pues.
1: Ya sabéis, salud, vamos con Invisible Touch.

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1: Y llegamos a las 2 de la tarde con 13 minutos, siempre con la buena programación de Láser Inglés y aquí en Ambrosía Musical. Bueno, y hoy tengo casa llena porque nos visitan de la parroquia San Antonio de Padua, quienes son Marta Alvarado y Yanira Meléndez, que nos vienen a comentar de una jornada de donación de sangre que ya está pronto a realizarse. ¿Qué tal? Bienvenidas, chicas, a Láser Inglés. Ahí está,
2: gracias,
1: espérame.
2: Gracias,
1: ahí está,
2: gracias.
1: Hoy sí.
2: Muy bien. Bueno, agradeciendo el espacio a Láser Inglés, ¿verdad? Porque venimos ese día de parte de la parroquia San Antonio de Padua, especialmente en Colonia América. Nosotros venimos de la Pastoral de Acción Social, que somos la parte de la iglesia, el grupo de personas que vemos la parte de la salud. Y hoy venimos porque el día domingo 26 tenemos una jornada de donación de sangre. La intención, pues, es para poder apoyar a los hospitales públicos con los que trabajamos esta acción altruista de que podamos donar sangre. Para nosotros es un poco difícil que se acerque la juventud para donar sangre. Y cuando digo difícil, porque hay muchos mitos, ¿verdad? Hay muchos mitos sobre los tatuajes, los piercing o algunas enfermedades que se pueden ser crónicas o se pueden cargar. Y quiero decirte que para todos uno de los beneficios de donar sangre es

0: o tatuajes. Puede hacer que según la normativa, porque para todos tiene una variabilidad, pueda existir un lapso de 6 meses o un año posterior a haberse tatuado para poder donar sangre. Esto puede cambiar según cada institución. O sea, no es porque yo tengo un tatuaje, de hecho, ¿verdad? Que me hice cuando estaba cipota. Y este tatuaje, okay, pues, nunca me ha impedido poder donar, ¿verdad? Okay. Lo que le va a impedir a usted donar, pues, es su salud. Si usted tiene una enfermedad con la que está llevando un tratamiento, sí, o incluso uno de los requisitos para poder donar es no haber pasado por un proceso gripal o infeccioso antes de 15 días de la donación. Perfecto. Porque recuerde que su cuerpo está reciente regenerándose y recuperándose de una infección donde tuvo que tomar antibióticos y la sangre pues no se encuentra completamente bien para poder donar. Lo que se recomienda es posterior a un mes o 2 meses poder, de según su condición salud física, pueda usted donar.
1: Muy bien.
0: De los requisitos es ser mayor de 18 años, máximo mayor. O sea, no puede tener 60 años un día.
1: Ah, okay.
0: El tope para que usted pueda donar son 60 años para la institución que vamos a tener el día domingo.
1: Muy bien.
0: Porque, como les decía, estas condiciones varían según cada institución. Entonces, la condición para este domingo es que usted pueda tener 18 años, pesar mayor de 115 libras, no haya tenido desvelo. Usted debe de llegar bien hidratado. Recordemos que cuando usted se desvela, el cuerpo se deshidrata y eso no nos apoya mucho para la donación de sangre, porque a veces hay personas que dicen, ay, me dolió bastante, ¿verdad?
1: Sí.
0: Y es porque andamos deshidratados.
1: Sí, entonces requisito andar hidratado y también andar desayunado.
0: Desayunado, así es. El desayuno debe de ser algo liviano, no muy grasoso ni muy dulce, sino que algo algo livianito, pues ahí es una su frutita. Nosotros damos refrigerio, se da un refrigerio para poder reponer un poco después de la donación de sangre. Y bueno, pues la disponibilidad es lo más importante, aparte de la salud y todas las demás condiciones, para donar sangre. Hoy tenemos que viene Marta Alvarado, que es una de nuestras donantes estrellas, ¿verdad? De la parroquia, quiere decir
1: estrella.
0: Nos apoya en cada una de las jornadas que realizamos. En la parroquia llevamos 28 años realizando jornadas de donación de sangre. Entre estas 28 años se andan realizando de 4 a 3 veces al año. Okay. Las jornadas de donación de sangre con diferentes instituciones, ya sean pues de hospitales públicos. Como les decía, uno de los beneficios de hacerla cada 3 o 4 meses es que usted se recupere para volver a donar. Y Marta nos viene pues a justamente a hablar sobre el testimonio de la donación de sangre.
2: Así es, oyentes de Láser, bendito sea Dios, ¿verdad? Que estamos para poder pues ayudar a muchas personas que determinado momento, un accidente, una enfermedad grave, un niño que está muriendo y que necesita ese tipo de sangre, pues puede obtenerlo. Gracias a las donaciones de sangre, yo apenas llevo 11 años donando sangre, ya con 53 años encima, yo me siento súper bien, súper saludable y muy bendecida. Cada vez que donamos sangre, pues es algo como que damos un pedacito de nuestro corazón por el mundo entero y Dios bendice esas obras, ¿verdad? Son lo más maravilloso que puede haber y poder salvar una vida, ¿verdad?
1: Eso es lo importante.
2: Sí, imagínese, podría decir yo que sea una, pero pueden haber ser a veces hasta 2 o 3 que se salvan con una bolsita de sangre.
1: Muy bien. Bueno, ya son 11 años, ¿verdad?
2: 11 años.
1: Bueno, ¿cuántas vidas ha salvado?
2: Pues solo Dios sabe, ¿verdad?
1: Solo Dios sabe, pero qué bueno el gesto de pensar por los demás. Y que si uno está sano, qué bueno compartir esa salud con gente que quizás también uno no se da cuenta de cuántas cosas pueden estar sufriendo, ¿verdad? Pero esa es entonces la invitación de la parroquia San Antonio de Padua, que usted lleve la disposición de salvar una vida. Así que, por cuestiones de tiempo, para datos específicos, ¿dónde se va a realizar? ¿De qué horas a qué horas? Y si tienen algún número de teléfono para contactarse o para pedir más información a detalle.
0: Fíjense que la donación de sangre es el día domingo 26. Nosotros, bueno, más que todo que nos puedan seguir como Parroquia San Antonio de Padua en Facebook, Colonia América, ¿verdad? En específico, porque hay otra colonia.

0: Hay otra parroquia que está ubicada en los planes de Rendero con el mismo nombre.
1: Ok.
0: Ahí en Facebook nosotros siempre pasamos pues informando y nos pueden visitar el domingo 26 a partir de las 8 de la mañana. 26 de julio, 8 de la mañana hasta 11:45 o 12 del mediodía. Generalmente la comunidad que asiste a nuestras jornadas de donación de sangre llegan a misa tempranito de 7, van a desayunar y posterior se van quedando con nosotros en la jornada de donación de sangre. Si usted anda tipo 11, 11 y media, todavía está tiempo, si anda por la zona, está tiempo para poder donar. Quiero decirle que generalmente pues es muy muy rápida la donación, no nos demoramos mucho, es algo muy organizado, de verdad. Hay personal calificado para atenderle, para poder gestionar su si es primera vez, hay personal calificado, tenemos una psicóloga que es voluntaria de igual manera para poder apoyarle dentro de la jornada y tenemos al personal médico del hospital que viene para que le pueda apoyar en todo el proceso. Usted tiene una consulta médica gratuita en la cual le pueden decir posterior si ha salido pues alguna enfermedad o algo que pueda causar pues posterior a que necesite tratamiento o algo. El hospital directamente se comunica con usted, le da una tarjeta de donante, ¿verdad? Okay. Y con este, pues ante cualquier emergencia, usted puede acercarse posterior, si no encuentra a quien le done, poder solicitar mediante la tarjeta apoyo con el hospital.
2: Incluso okay. Hay algo que me gustaría recalcar, que también, o sea, si usted está donando sangre, usted y su familia están al 100% cubiertos, porque esa donación le ayuda también a usted. Si en dado caso le llegara a suceder un accidente, es como que usted ha guardado su propia sangre para que ser salvada, o cualquier miembro de su familia, ¿verdad? Porque llega ese momento que usted necesita para una operación o que ha sucedido un accidente, y en ese momento usted como que tiene algo ahí ahorrado, ¿verdad? Para su familia.
1: Muy bien, perfecto. Bueno, entonces ahí está la invitación. Igual cualquier información que usted quiera, yo aquí también tengo el detalle de cómo es y cuándo va a ser, en dónde. Así que no se preocupe, que lo puede hacer al WhatsApp 7784-1670. Gracias Marta y Yanira por el tiempo y la información que le han dado a mi audiencia.
2: Gracias, Lacer.
1: Vamos con otra de las peticiones. Oscar Nájera, ¿qué nos dices?
3: Hola Nati, feliz tarde de lunes. ¿Podrías complacerme con la canción Back to the Chang'an con los Pretender, por favor? Gracias.

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11: Bueno, también otro de los artistas recordados en cuanto a bandas significativas y populares como Soundgarden, Temple of the Dog y Audioslave, el vocalista Chris Cornell estaría cumpliendo años este día. Pero lastimosamente, un 18 de mayo del 2017 dejó este plano terrenal. Un suicidio, esto en su habitación de su hotel en Michigan, apenas horas después de haber dado un concierto con Soundgarden en el Fox Theater. Esto causó pues mucho impacto, tanto en sus amigos, en su banda, y en uno en específico que vamos a hablar después. Vamos con Audioslave. Que en paz descanse Chris Cornell.

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1: Bienvenidos a La Trinchera Deportiva. 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Bueno, la FIFA repartió $665 millones en premios a las 48 selecciones. En Qatar se entregaron $440 millones. Imagínese usted la diferencia, más de 200 y pico de millones de dólares. Cada federación participante recibió $1.5 millones para gastos de preparación. ¿Cuánto ganaron las selecciones que quedaron del puesto número 33 al 48? $9 millones. Para cada selección que superó la fase de grupos, ganó $11 millones. Para los que llegaron a los octavos, las selecciones se llevaron $15 millones. Para los cuartos de final, $19 millones. En semifinales, el cuarto lugar se llevó $27 millones, que fue Francia. Inglaterra se llevó $29 millones. Argentina, como subcampeón, se llevó $33 millones. El campeón España se llevó $50 millones. Imagínense ustedes qué cantidad de plata. No solamente el mérito es deportivo, también tiene un premio económico. Y hay algo interesante, el servicio de protección a las redes sociales de la FIFA, que es el escudo digital al alcance de todas las selecciones, entrenadores, jugadores y árbitros participantes en el Mundial de FIFA, bloqueó más de 7 millones de publicaciones y comentarios posiblemente ofensivos desde inicios del Mundial y moderó más de 53 millones de publicaciones, 14 veces mayor que Qatar 2022. Eliminaron 470 mil publicaciones. FIFA ha denunciado más de 200 mil publicaciones. 500,000 de mensajes detectados con inteligencia artificial que iban dirigidos a jugadores, a directores técnicos y árbitros. De esos, unos 15 mil se investigan más a fondo. Se trasladaron más de 1,000 amenazas graves a las autoridades pertinentes. El Mundial tuvo de todo. Bueno, Argentina va a salir de madrugada, ya ha salido de madrugada hoy lunes, desde New York hasta Buenos Aires en vuelo directo. Es un vuelo de 11 horas. Llegará cerca del mediodía de hoy. Milei ha dicho, el presidente de Argentina, es un día de la celebración que será declarado feriado. Pero eso va a ser en caso de que los jugadores y el cuerpo técnico decidan aceptarlo. Si no, no habrá feriado. Pero sí, lo que ha habido, algunos desórdenes allá en Argentina, protestas, la gente está inconforme, triste y se han desquitado de una forma que no es la correcta. Así es que llegamos al final de La Trinchera Deportiva.
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3: Y continuando con la relación que les voy a comentar. Este mismo día, pero en 2017, otro vocalista muy querido por el público del rock alternativo falleció. Esto a causa de un suicidio otra vez a los 41 años. Estoy hablando del vocalista de Linkin Park, Chester Bennington. La relación que tenían Chris Cornell junto a Chester Bennington era una de las amistades bien profundas y genuinas del rock. En varias ocasiones, en giras como el Project Revolution, siempre estaban compartiendo escenario, interpretando canciones como Crawling. Y fue tan estrecha esa relación que Chester se convirtió en padrino de uno de los hijos de Chris. El trágico destino, obviamente, Chris Cornell falleció el 19 de mayo del 2017, como les había comentado, y Chester, afectado, le escribió una carta que la compartió públicamente, y justo dos meses después, el 20 de julio del 2017, coincidiendo con el día de su cumpleaños, que hubiera cumplido 53 en ese entonces, Chester se quitó la vida. Escuchemos Linkin Park, Shadow of the Day.

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1: Así es, la dosis diaria ya para finalizar Ambrosía Musical y este lunes, casi, pero iniciando con buena racha. Gracias por haberme acompañado nuevamente 2 horas y vamos de aquí hasta el viernes. Ricardo Campos, siempre reportándose.
7: Nati, buenas tardes, reportándome siempre de Valdivia, Nati.
1: Eso.
7: ¿Verdad? Y gusto saludarte, Nati.
1: Gracias.
7: Feliz inicio de semana.
1: Gracias por siempre reportarse, Rubenia.
8: Y buenas tardes, aquí diciendo presente en su bello programa.
1: Anotada.
8: Gracias por deleitarnos todos los días.
1: Gracias a ustedes por escucharme. Igual, mi buen amigo Oscar de la 101.
9: La felicito por la música que está poniendo, Nati. Felicito. Buena música. Pase buenas tardes.
1: Eso. Igual, Walter Alfaro, ¿qué nos dices?
10: Pues, Nati, buenas tardes. ¿Qué tal? Celebrando el Gana de España.
1: Obvio. Estamos Nati, contentos.
10: Pidiendo una canción movidita. Disco Infierno. Solo me acordé de ayer en el show de Medio Tiempo.
1: ¿Y eso?
10: De Madonna. Music, que tenía de fondo Disco Infierno. No sé si me lo puede poner Mr. Nati.
1: Sí, con gusto.
10: Feliz inicio de semana. Que sea muy bendecida para usted.
1: Igualmente para usted.
10: Quedamos al pendiente de la canción.
1: Cuídese, Nati. Que suene.

Y ahí teníamos a los Silvers con Boogie Fever. Buena esa canción. Y hoy sí me despido de ustedes. Pasen un feliz inicio de semana, siempre en compañía de Láser Inglés 92.9. Y me despido con una de las canciones que están catalogadas, oiga esto, como una de las canciones perfectas según la ciencia. Por una investigación que hizo el instituto llamado Max Planck en Alemania. Esto lo realizaron para identificar las canciones de pop perfectas. Así que entre 80.000 acordes de 745 canciones grabadas entre el 58 y el 91, identificaron que el placer musical proviene de la combinación adecuada de incertidumbre y sorpresa. ¿Y sabía cuál está? Esta canción. No lo digo yo. Lo dice la ciencia y Alemania.

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amigos, qué bueno que ustedes están allí y nosotros estamos aquí en una nueva edición de Tenemos que hablar con humildad y sin alarde. Aquí venimos a darle lo que espera cada tarde. Bienvenidos a todos a un nuevo programa de Tenemos que hablar, con el placer de siempre reencontrándonos en este espacio para hablar y escuchar. La frase del día, por supuesto. La frase del día de hoy nos dice: estoy seguro que el universo está lleno de vida inteligente. Simplemente ha sido demasiado inteligente para venir aquí, a nuestro planeta. La frase llena de ironía pertenece a Arthur Clarke, de quien vamos a hablar después del tema musical.

Estoy seguro que el universo está lleno de vida inteligente. Simplemente ha sido demasiado inteligente para venir aquí. La frase, como bien dijimos, pertenece a Arthur C. Clarke. Él fue un escritor y científico británico, autor de obras de divulgación científica y de ciencia ficción, como por ejemplo 2001, Odisea del Espacio, que se llevó al cine por Stanley Kubrick, El Centinela o Cita con Rama. Arthur Clarke nació en Nunhead, Inglaterra, el 16 de diciembre de 1917, falleciendo en Colombo, Sri Lanka, el 19 de marzo del año 2008. Y vamos con el momento poético, a quien tenemos que hablar hoy de la mano de un poeta indonesio. Él se llamaba Chairil Anwar. Él fue un poeta muy famoso en Indonesia, adscrito a la generación del 45 y algunas veces al movimiento simbolista. Se estima que Chairil ha compuesto alrededor de 96 trabajos líricos y cerca de 70 poemas en su corta trayectoria. Nació en Medan, Indonesia, el 26 de julio de 1922, falleciendo en la capital de Indonesia, Yakarta, el 28 de abril del año 1949. Vamos a escuchar de Chairil Anwar su poema titulado Yo. Si llega mi hora, no quiero que nadie se entristezca, ni que lo sepa. No tiene sentido lamentarse. Soy un animal salvaje, fuera de la manada. Aunque la bala haya atravesado mi piel, sigo enfurecido, listo para atacar de nuevo. La herida, el veneno, me obligan a huir, hasta que este doloroso suceso desaparezca. Y ya no me preocuparé, porque quiero vivir 1000 años más.

Pregunto, digo y respondo, ¿cuál es cuál de lo que nombro? ¿Qué nombre reciben los árboles capaces de sobrevivir en zonas costeras inundadas por agua salada? Bueno, esto es gracias a sus raíces aéreas que filtran el exceso de sal. A, coníferas; B, manglares; C, secuoyas; o D, baobabs. ¿Cuál de este tipo de árboles son capaces de sobrevivir a áreas inundadas por agua salada? Lo vamos a saber después de los datos curiosos, el Daku Daku, que nos trae un secreto. El secreto del pájaro carpintero. El pájaro carpintero esconde uno de los mecanismos más extraños y perfectos de la naturaleza. Y no tiene nada que ver con la fuerza de su pico, sino con su lengua. Escuchen. Ese músculo, la lengua, es una verdadera obra de ingeniería biológica. Llega a medir hasta 3 veces la longitud del pico y termina en una punta con púas, diseñada minuciosamente como un arpón para capturar insectos en lo profundo de los árboles. Pero lo realmente asombroso ocurre cuando no la está usando. Para poder guardar semejante extensión sin ahogarse, el ave retrae la lengua y la envuelve por completo alrededor de su propio cráneo, pasando por detrás de los ojos hasta llegar a la fosa nasal. Imagínese. Este sistema no solo resuelve un problema de espacio, sino que funciona como un amortiguador supremo. Cada vez que el carpintero golpea la madera a gran velocidad, o el metal, yo los he visto golpeando el metal, esa estructura muscular envuelta en la cabeza absorbe el impacto, protegiendo su cerebro de sufrir daños severos. ¿Qué tal, carpintero, eh? Una maravilla de la naturaleza. Este fue el Daku Daku de Tenemos que hablar, que continúa con la respuesta de la sección ¿cuál es cuál? Pues esos árboles que filtran el agua de mar y se alimentan de esto son los manglares, por supuesto. Aquí en El Salvador son muy conocidos. Estas formaciones vegetales habitan en las zonas intermareales de las regiones tropicales y subtropicales del planeta, tolerando condiciones extremas de salinidad. Sus complejos sistemas de raíces estabilizan las líneas de costa, previniendo de forma efectiva la erosión causada por el oleaje y los huracanes. Aparte, son como verdaderos viveros naturales. Allí hay muchas especies de peces y son refugio de otras especies de aves y mamíferos y moluscos. Así que hay que cuidar mucho los manglares de nuestra costa. Vamos con música, como te gusta, imposible de olvidar.

Esto fue música como te gusta. Imposible de olvidar. Muy bien, esperamos que les haya gustado el chamullo que estuvo repiola. Y nos despedimos como siempre con nuestro tradicional a otra cosa. Mariposa. Hasta cada momento.

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9: 5 minutos.
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5:14 minutos aquí en el 92.9, en donde hablamos con la música. ¿Por qué? Porque sabemos que la música tiene ese regalo tan especial que le hace reír, llorar o recordar, todo en una sola melodía.

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10: 5:20 minutos.
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